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11: Y una vez más, gracias.

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0: Bienvenidas y bienvenidos a un domingo más de La Hora Nacional. Yo soy Leos y como siempre está conmigo mi querido Cha.
1: Mi querida Leos, qué gusto estar con todos y todas ustedes.
0: Hoy tendremos un tutorial para que paso a paso puedan sacar su acta de nacimiento por internet.
1: Les diremos cómo pueden consultar sus semanas cotizadas en el IMSS.
0: Vamos a recordar cuándo se formó el primer Congreso Nacional de Obreras y Campesinas en 1931.
1: Y hablaremos del Día de la Nación Pluricultural.
0: Todo esto acompañado por la danza de los estudiantes de la Escuela Nacional Preparatoria número 6.
1: Recuerden que nos pueden escribir en La Hora Nacional Oficial. Estamos en YouTube, Facebook, Instagram, X y también en el número 55-3483-4239, 55-3483-4239 y en el correo lahoranacional@segov.gov.mx.
0: Ahora los trámites son más sencillos porque se pueden hacer de manera digital. Por ejemplo, si necesitas una copia certificada de tu acta de nacimiento, ya no necesariamente tienes que ir a una oficina del registro civil.
1: Entras a www.gov.mx/actas, seleccionas el acta de nacimiento, proporcionas los datos solicitados y haces el pago correspondiente y se descarga el documento muy fácilmente.
0: Vamos a ver y escuchar un tutorial para poder hacer este trámite paso a paso.
2: ¿Sabías que hoy puedes obtener tu acta certificada en minutos? Inclusive puedes obtenerla desde tu celular. ¿Cómo se realiza este trámite? Lo primero, los requisitos indispensables. Tu cuenta llave MX. Si aún no tienes tu cuenta, créala gratis en llave.gob.mx con tu CURP, un correo electrónico y tu número celular. Una tarjeta de crédito o débito para el pago en línea. Ahora vayamos al paso a paso. Ingresa al portal oficial miregistrocivil.gob.mx. Elige acta de nacimiento en línea y haz clic en iniciar trámite. Inicia sesión con tu llave MX. Busca tu registro con tu CURP o con tus datos personales. Revisa la vista previa, verifica nombre, fecha, lugar de nacimiento y datos de tus familiares antes de pagar. Realiza el pago con tarjeta o con línea de captura. Y listo, ya puedes descargar tu acta en formato PDF directo en tu celular o computadora. Ahora bien, ¿y qué pasa si en esta vista previa encuentras un error, una letra de más en tu apellido, una fecha equivocada? No pagues todavía. Primero, solicita la modificación. En el mismo portal, entra al apartado Captura, Corrección y Aclaración de Actas. Ahí encontrarás dos opciones. La opción 1, Corrección de Registro de Acta. Úsala cuando el acta en papel está bien, pero el sistema muestra un dato diferente porque se capturó mal al digitalizarla. Opción 2. Aclaración administrativa de acta. Úsala cuando el error viene en el acta misma y necesitas comprobar el dato correcto con otros documentos. Para cualquiera de las siguientes dos necesitas tu cuenta llave MX, tu identificación oficial vigente, INE, pasaporte, cédula profesional, cartilla militar o licencia de conducir. Los documentos que comprueben el dato correcto, todo en formato PDF o en fotografía. Puedes tomar la imagen con tu celular, siempre que sea clara y legible. Haces clic en iniciar trámite, capturas la información, subes tus archivos y envías la solicitud. Ojo, guarda tu número de folio. Con él consultarás el avance de tu trámite. Y la respuesta llega aproximadamente en 5 días. Así de fácil obtienes tu acta de nacimiento. Hasta la próxima.
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1: En la historia de México, las mujeres han sido protagonistas de las luchas por los derechos laborales. A principios del siglo XX, obreras y campesinas empezaron a unirse para hacer visibles sus demandas y participar de manera activa en la transformación del país.
0: En 1931 se formó el primer Congreso Nacional de Obreras y Campesinas, un espacio que reunió a mujeres de distintos sectores para discutir sobre sus condiciones de vida y trabajo y sobre los derechos que buscaban obtener.
5: El primer Congreso Nacional de Obreras y Campesinas, celebrado en la Ciudad de México del 1 al 5 de octubre de 1931, fue impulsado por el PNR, Partido Nacional Revolucionario. Ahí se debatieron diversas problemáticas que afectaban a obreras y campesinas: las condiciones laborales, el acceso a la educación, la organización política de las mujeres, la protección de la infancia y la atención a la salud. Durante el Congreso se expresaron dos posiciones políticas que mantuvieron un debate constante. Por un lado, mujeres pertenecientes a organizaciones vinculadas al PNR, como Florinda Lazos León, Edelmira Rojas y Elvia Carrillo Puerto, quienes planteaban la necesidad de crear una organización exclusivamente femenina, enfocada a la resolución de los problemas de las mujeres. Por otro lado, mujeres que militaban en el Partido Comunista Mexicano, entre ellas María del Refugio Cuca García, Consuelo Uranga y Concha Michel, quienes consideraban que separar la lucha de las mujeres de la lucha general de la clase trabajadora podía romper la unidad obrera. Por ello, proponían poner un mayor énfasis en las condiciones económicas y laborales de las mujeres y mantener su organización dentro de los sindicatos y espacios mixtos. Aunque el debate entre ambos grupos no desapareció, el Congreso concilió en la creación de una Confederación Femenina Mexicana para representar y defender los intereses de las mujeres trabajadoras sin romper con otras organizaciones mixtas. Al término de las jornadas, se acordó promover la protección jurídica de las mujeres, impulsar la creación de escuelas mixtas en todos los niveles educativos, unificar a las organizaciones femeniles en un frente único y continuar la lucha por el derecho al voto de las mujeres. En los años siguientes, se realizaron el Segundo Congreso Nacional de Obreras y Campesinas en 1933 y el tercero, celebrado en Guadalajara en 1934. Estos encuentros contribuyeron a la creación del Frente Único Pro Derechos de la Mujer en 1935, una organización que reunió a mujeres de diversas tendencias políticas, impulsó la discusión pública sobre sus derechos y fue fundamental en la conquista del sufragio femenino.
6: Estamos con una maestra que lleva décadas formando generaciones de jóvenes en la danza regional mexicana. Su historia comenzó desde muy joven como bailarina y después como docente. Y desde 1980 ha acompañado a estudiantes de la Escuela Nacional Preparatoria, particularmente del plantel 6 Antonio Caso. Estamos con la maestra Graciela Heréndira López Garduño, mejor conocida como la maestra Chelita. Bienvenida a la Hora Nacional, qué gusto tenerla por acá.
7: A sus órdenes, el gusto es para mí, para nosotros, tenerlos aquí en esta, su casa, la Preparatoria 6.
6: Al contrario, maestra, fíjese que yo conozco esta prepa porque también soy sureño y también tomé clases de baile regional.
7: No me diga.
6: Sí, y al principio decía, ay no, a mí me gusta el rock, me gustan otras cosas, pero cuando me puse el traje, cuando me puse el sombrero, cuando me puse toda la parafernalia, cambió inmediatamente mi visión de las cosas. Siento que en la danza regional uno aprende mucho de costumbres de nuestro país, de las diferentes regiones. ¿Usted cómo lo ve a través de sus ojos y los de sus alumnos?
7: Como usted lo menciona, llegan a lo mejor los alumnos muy renuentes a aceptar estar en esta clase o pensando quizá que no se van a divertir, pero pasa todo lo contrario. Con el transcurso de las clases, poco a poco se van no solamente tomándole el gusto, sino llegan a realmente apasionarse por estar practicando la danza. Ya no les basta solamente la hora de clase, sino se toman sus tiempos en los pasillos donde pueden para practicar. Y hasta que algunos llegan a querer estudiar la danza ya de manera profesional. Y también es muy importante, yo creo, esta que menciona de lo que es ellos sentir realmente la esencia del mexicano, del valor de las tradiciones y todo lo que conlleva.
6: Claro, porque además México es un país muy diverso en muchos aspectos y siento que la música y por lo tanto la danza es muy distinta a lo que conocemos del norte de nuestro país, a lo que pasa en el sur, y es lo que platicábamos ahorita, que hay que de alguna manera, además de aprender la parte técnica, los pasos, está la otra parte que hace que estos bailables y que esta música nazcan.
7: Que los identifica como mexicanos, que sientan realmente ese amor por nuestras tradiciones, que no solamente es la danza, sino que involucra tantas cosas y que son tan diversas, ¿verdad? Como es el norte tan diverso al sur y tan rico al revés en contrastes. No es lo mismo un conjunto norteño que uno de huasteco, que uno...
6: Ni el baile, ¿no? Uno es más el pegadito, baile. El otro tiene más...
7: No, pues otra cosa, ¿sí? En Veracruz a eso permite, que por un lado es el son jarocho y por el otro es el contacto, el danzón tan, tan rico y tan expresivo también, de alguna manera. Pero sí hay una gran diversidad. En el sur que tenemos, también en el sureste, las jaranas, la trova yucateca, y con ello sus comidas, sus trajes, sus tradiciones de cada uno, también que convergen, como ahora que se nos avecina el Día de Muertos, que todos decimos como México, ya como representando esa gran tradición de Día de Muertos, y sin embargo, tan especial en cada rincón de nuestra República. Como viene en el... Ahora se ha hecho también muy famoso el Xantolo.
6: ¿Qué es el Xantolo, maestra?
7: Pues igual es la celebración de Día de Muertos, pero en la Huasteca.
6: ¿Qué particularidades tiene este Xantolo?
7: Es como más místico. Ahí es mucha danza realmente muy tradicional, pero muy comunitaria también. Y luego lo que son sus comidas, muy importante, ¿no? De que usan en la Huasteca.
6: Importantísimo.
7: Claro, claro, uno no puede decir México sin sus comidas.
6: Claro.
7: También tan diversas de acuerdo a los estados.
6: Maestra, ¿usted se especializa en algún tipo de baile de nuestro país o va enseñando a sus alumnos un poquito de cada uno y ya eventualmente ellos, como nos platicaba hace rato, se van a especializar en alguno?
7: Yo creo que sí es un poquito de cada uno. A mí me gusta, por ejemplo, sí mucho el zapateado, el huapango, los sones de Jalisco, las polcas del norte, lo que decimos de la diversidad, pero yo trato de que sí sea un poquito de cada uno, y empezando con lo que es más accesible para ellos, por la música, por lo fácil del baile, que son las polcas.
6: ¿Y cómo podemos hacer para que más jóvenes, más alumnos, más maestros se acerquen a estos bailes, a estas danzas y no se pierdan estas tradiciones?
7: Pues aquí la Escuela Nacional Preparatoria tiene dentro de su doctrina, que es tan importante, la formación integral. Gracias a este espacio que nos da la Escuela Nacional Preparatoria con sus actividades estéticas, es como se van formando estas generaciones. Ellos aquí tienen la posibilidad de elegir entre el teatro, la música, las artes plásticas y la danza. Y dentro de la danza tenemos la danza contemporánea, danza española y la danza regional mexicana. Aquí no es un taller, es realmente se le da la categoría y la importancia de materias. Una materia que deben de cursar obligatoriamente y que pueden llegar a reprobar o a no salir de la preparatoria o llegar a un extraordinario si no la cursan. Pero...
6: ¿Ya oyeron, Abusados.
7: Pero dentro de eso, ahí es donde está la importancia de que ellos eligen libremente a qué materia van a inscribirse. Ellos decidieron inscribirse a danza regional y a través de la práctica es como se van enamorando, no solamente enamorando, sino apasionando de la actividad. Pero gracias en mucho a que la Escuela Nacional Preparatoria nos permite esta ventaja de darles estas materias.
6: Claro, y que ellos llegaron aquí de manera voluntaria, eso es importantísimo, no están obligados a aprenderla, ¿no? Es algo que les nació, algo pasó en su vida que dijeron, yo me voy a meter a la clase con la maestra Chelita.
7: Bueno, quizá no por nombre, pero sí por la actividad. Y sí, con el tiempo le toman gran cariño a la materia, a lo que significa como mexicanos, que realmente los identifica y el valor que le da, ¿no? Que de alguna manera preserva nuestra cultura.
6: Maestra, le agradecemos muchísimo esta plática para todas las personas que nos acompañan este domingo en la Hora Nacional. Chicos, muchas gracias. Se ven increíbles y ya los queremos ver bailar, maestra.
7: Ah, encantada de que los vean y ellos felices de tenerlos aquí y de que puedan mostrar su aprendizaje.
6: Perfecto. Muchísimas gracias, maestra Chelita.
7: Gracias.
1: Y para continuar este recorrido por la música y la danza, escucharemos el Chaverán con el Ballet de Danza Regional Mexicana del Plantel 6, Antonio Caso.

0: Chilanguía, y si estás buscando qué hacer en la Ciudad de México durante la semana del 12 de octubre, pues fíjense, hay teatro, danza, música, libros y hasta alebrijes monumentales.
1: Wow.
0: Todo para que puedan armar su plan.
2: Bueno, si lo tuyo es la literatura, del 9 al 18 de octubre está la Feria Internacional del Libro del Zócalo, con presentaciones de libros, pláticas, actividades y mucha música. Durante esta semana habrá programación en distintos foros de la feria, así que puedes darte una vuelta por el centro histórico y de paso encontrarte una nueva lectura.
0: El viernes 16 de octubre el Centro Cultural del Bosque recibe a la coreógrafa francesa Leila K. con Maldón. Esta es una pieza de danza contemporánea interpretada por 5 bailarinas que exploran distintas identidades, memorias y formas de habitar el cuerpo.
2: Y el sábado 17 de octubre toca sacar el celular para tomar muchas fotos porque llega el desfile de alebrijes monumentales. El recorrido empieza a las 12 del día en el Zócalo.
0: Y para platicarnos de esta tradición, hoy nos acompaña Emilio Ortiz, que es el responsable del área de comunicación social del Museo de Arte Popular. Muy bienvenido a la Hora Nacional, gracias por acompañarnos,
3: no,
0: Emilio.
3: No, al contrario, Leos.
0: Oiga, platícanos un poquito de cómo pasaron los alebrijes a ser solamente estas criaturas fantásticas que de repente se veían, a convertirse en uno de los símbolos más reconocibles del arte mexicano.
3: He de platicarles que esta historia comienza en 2007. Se le llamaba la noche de los alebrijes porque inicialmente estaba planeado para hacerse de noche, pero en esta primera edición nos dimos cuenta que ya en la noche el público no podía disfrutar. Entonces, al año siguiente ya se hace de día, a partir de las 12 del día surge este desfile que parte del Zócalo, y así ha sido durante 17 años continuos del desfile y concurso, porque además es un concurso de alebrijes monumentales. Y a partir de ese momento se convierte en una tradición, en un mega espectáculo que ha sido admirado. Si sumamos todas las ediciones, son, yo me atrevo a decir, por cuentas que llevamos edición tras edición, unos 20 millones de personas que lo han visto. Hoy en día vienen de otras partes de la República, incluso de diversas partes del mundo, y este año tenemos alrededor de 200 alebrijes que van a desfilar.
0: Emilio, ¿cuáles son los premios del concurso?
3: Mira, los premios del concurso es 70, 50 y 40 mil pesos para los tres primeros lugares. Y son 11 menciones honoríficas de 10 mil pesos cada una. Está abierta la invitación para todos. Es una fiesta popular, al igual que los monumentales.
2: Igual que el museo.
3: Y el museo mismo, ¿no? Que uno de los objetivos es precisamente preservar las tradiciones, la cultura. Y bueno, pues invitamos a todo el público de la Hora Nacional para que nos acompañen el sábado 17 a partir de las 12 del día. Parten los alebrijes monumentales hacia la columna de Independencia. Los esperamos.
2: Ahí estaremos.
0: Ahí vamos a estar, cómo no. Y cerramos esta chilanguía con una historia que seguramente muchos conocen, pero que aquí vamos a ver desde otra perspectiva. En la capilla gótica del Instituto Cultural Helénico, la Infinita Compañía presenta Frankenstein, una adaptación de la novela de Mary Shelley bajo la dirección y coreografía de Rodrigo González.
2: Y está aquí con nosotros en La Hora Nacional la actriz y bailarina Pamela Grimaldo para hablar de esta puesta en escena. Pamela, bienvenida a La Hora Nacional.
4: Muchas gracias.
2: Oye, yo quería preguntarte, pues estamos hablando de qué es teatro y danza. No me imagino al monstruo ahí, ¿qué pasa? ¿No? Se me hace una cosa increíble, sí, claro.
4: Lo que hace la danza contemporánea es abrazar la propuesta desde la no palabra. Entonces, vemos toda la emoción dentro del cuerpo, y eso es lo que sostiene básicamente la obra. Además de que el público está muy, muy cerca de nosotros, entonces puede ver absolutamente todo, ¿no? En cuestión de coreografía, que es coreografía y dirección de Rodrigo González, obviamente hay movimientos, obviamente hay saltos, piernas, ¿no? Todo lo que también abarca la danza como disciplina, pero también hay muchas escenas en las que solamente la emocionalidad sostiene lo que está sucediendo, ¿no? Y ese también es un gran reto, cómo transmitir esta historia sin usar ninguna palabra.
0: ¿Por qué eligieron Frankenstein? Que justo como dice el Cha, no es lo que necesariamente te imaginas como para
2: una
0: danza.
4: Bueno, yo creo que la obra está mucho más apegada a la novela que a todas las interpretaciones cinematográficas que ha habido de Frankenstein. Y la novela en realidad es muy interesante, ¿no? Hay tantos análisis, hay tantas perspectivas, pero la ambientación de esta obscuridad o este recogimiento humano, creo que es una de las cosas que la danza contemporánea además combina muy bien en escena. Somos como un poco magos en ese sentido de introspección hacia el ser humano. Y entonces esta novela pues es lo que hace, ¿no? Nos muestra una criatura en su indefensión al inicio, pero que además tiene una inocencia, ¿no? Hay una cosa pueril y que de pronto al encontrarse con la humanidad empieza a descubrir que no todo es luz. Y eso creo que también es una cuestión que ahora es importante poner en escena.
1: Totalmente.
0: ¿En dónde, hasta cuándo y en qué horarios podemos ver esta puesta en escena entonces?
4: ¿En dónde? En la Capilla Gótica del Centro Cultural Helénico.
1: En el sur de la ciudad.
4: En el sur de la ciudad. De jueves a domingo, jueves y viernes a las 8, sábados a las 7 y el domingo a las 6 de la tarde.
2: Muy bien, perfecto. Pues muchísimas gracias, Pamela.
4: Gracias.
2: Nos vemos en el teatro. Y así llegamos al final de nuestra Chilanguía. Ya tienes algunas opciones para salir, conocer nuevos escenarios y aprovechar la enorme oferta cultural que tiene la increíble Ciudad de México.
5: 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Somos ñudavi, les vamos a presentar la canción del chimbulito y estamos en la hora nacional.

0: con Phil Batalla, antropólogo mexicano que dedicó gran parte de su trabajo a reconocer la riqueza de los pueblos originarios de México, decía lo siguiente: nuestra diversidad cultural no pertenece solamente al pasado, es parte de lo que somos hoy.
1: México es muchas voces, muchas lenguas, muchas historias y muchas formas de ver el mundo. Es una nación pluricultural que se construye todos los días.
0: Antes de irnos a una pausa, queremos aprovechar para mandar saludos a las personas que nos escuchan cada domingo. Un abrazo para Alicia BFG en Torreón, Coahuila, a José Luis Hernández Álvarez y a Gerardo Domínguez.
1: También a Mariana López de Morelia, a Carlos Hernández de Acapulco, a Sofía Ramírez de la Ciudad de México y a Roberto Martínez.
0: También a Edgar Benet Bucio, Yadira Elías de Nezahualcóyotl, Vanessa Guerra de Sinaloa y a todas las personas que cada semana nos hacen favor de acompañarnos aquí en La Hora Nacional. Muchas gracias por estar con nosotros.
1: Recuerden que nos encuentran como La Hora Nacional Oficial en YouTube, Facebook, Instagram, TikTok, X y en el número 55 34 83 42 39. También nos pueden mandar un correo electrónico a lahoranacional@segob.gob.mx.
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3: Esta noche Protección Civil nos tiene información muy importante sobre las lluvias para que estemos preparados. Platicaremos también con el investigador Gustavo Garza Gaona sobre las matemáticas detrás de la inteligencia artificial. Y también tendremos a una leyenda de la balada. Estará con nosotros Néstor Daniel, fundador de la agrupación Los Terrícolas. Muy buenas noches, gracias por estar con nosotros. Yo soy Dora Angélica Páez y les invito a que se queden durante esta próxima media hora porque tendremos estas entrevistas muy interesantes. Por cierto, búscanos en redes sociales para que nos dejes algún comentario. Estamos como Nuevo León en La Hora Nacional. Estamos en TikTok, Instagram y Facebook, y también nos puedes marcar a los teléfonos que tenemos aquí en cabina. Los números son 81-2020-2515 y 81-2020-2513. Y es así como iniciamos Nuevo León en La Hora Nacional.
4: Eric Cavazo Cavazo, director de Protección Civil del Estado de México. Bueno, muy importante, hay que recordar primero que nada que estamos en la temporada todavía activa de lluvias y ciclones tropicales, aunque por esas condiciones meteorológicas no se han presentado todavía o no han impactado alguna tormenta tropical o ciclones en esta región. Ya vimos que el primer frente frío número uno dejó lluvias o captación muy importante para nuestro estado, y también lluvias que estuvieron presentándose de forma ligera, moderada, intensa en algunos puntos, por lo cual muy importante las recomendaciones. Y la primera que siempre hemos emitido en la Dirección Estatal de Protección Civil ha sido la cuestión del factor de no tirar basura. Este factor de tirar basura en las calles, en las avenidas, en los canales, en los ríos, prácticamente es uno de los causantes donde los niveles de corrientes se incrementan. En el caso de algún vado donde llegue esta basura a las rejillas o llegue a las alcantarillas, obviamente se tapan y hay ese problema después con algunos puntos de zonas de inundación o zonas de riego. La otra muy importante, en caso de estar manejando y algún trayecto del trabajo hacia la casa o viceversa o hacia la escuela, hay que recordar no cruzar ríos, arroyos, vados o crecientes que pudieran, no, primero que nada, incrementarse o estén incrementándose y afectar nuestro vehículo o medio de transporte, y en su caso también a nosotros mismos. Ha habido personas muy lamentables, han sido parte de la estadística, donde quieren o intentan cruzar alguna corriente fuerte y son arrastradas hacia algún punto de riesgo y en posterior han perdido la vida, por lo cual eso es muy importante. También ha habido lluvias que vienen acompañadas o asociadas con tormenta eléctrica, con vientos fuertes, por lo cual en caso de estar nosotros afuera, en la calle, insisto, lo más importante es no estar abajo de árboles, de cables, de anuncios o de alguna área que pudiera caer, desprenderse y pudiera afectarnos a nosotros. Por lo cual son recomendaciones muy básicas también, si vamos a ir manejando ya sea en la carretera en la vialidad pública. Recuerden, lo más importante siempre las luces encendidas, nuestro cinturón de seguridad y guardar una distancia con otro vehículo y moderar la velocidad. Otra de las recomendaciones que hemos estado emitiendo es que por favor sigan y hagan caso a las recomendaciones de nuestros compañeros tanto de policía, tránsito y protección civil cuando se han hecho acordonamientos preventivos muy puntuales. ¿Qué significa? Cuando se hace un acordonamiento de una zona de inundación, vamos a poner un caso específico, que era ser Copán y Fidel Velázquez, es para prevenir un riesgo de que quede un vehículo varado o que la misma corriente pudiera sacar a alguna de las personas del vehículo y pudiera llevarlas o lastimarlas, por lo cual es muy importante hacer siempre caso a los acordonamientos preventivos y cooperar siempre con nuestros compañeros. También hemos emitido recomendaciones de no alertar de más. ¿Qué significa? Seguir fuentes oficiales. Si ustedes siguen las fuentes oficiales como el Servicio Meteorológico, el Gobierno del Estado, Protección Civil de Nuevo León y Protección Civil de los municipios, sobre el seguimiento puntual de cómo están las emisiones meteorológicas y no seguir páginas que sean fake o páginas que estén desinformando de cómo se están comportando los factores o los fenómenos meteorológicos. En el caso de cómo se desplaza un frente frío, de cómo pudiera estar una tormenta tropical o las lluvias que estarán impactando o ingresando en los estados. Son suma importancia todas las recomendaciones que nosotros hemos estado emitiendo, pero obviamente esto es para la ciudad. Claro, muy importante, y lo hemos analizado prácticamente de los últimos 10 años, la entrada de los frentes fríos. Siempre los frentes fríos que llegan a nuestro estado, los primeros que se enumeran son los que puedan traer humedad o lluvias. En este caso, y muy poco ligero descenso en las temperaturas. Los últimos que salen son ya a partir de abril, mayo, que también traen prácticamente lluvias. Bueno, hemos detectado que este frente frío número uno de este año 2026 ha traído una captación muy importante. ¿Qué significa? Trajo alrededor de 280 milímetros de captación de agua comparado con alguna tormenta tropical, y vamos a hablar de la última que fue en el 2024, que fue Alberto, trajo 420 milímetros. Casi tres cuartas partes de captación llegó solamente por los días que estuvo presente el frente frío. ¿Qué significa? Por lo cual hay que tener mucho cuidado, seguir los avisos de prevención y estar siempre muy atentos a las corrientes o bajadas de agua. En este momento hemos hecho un sobrevuelo por todos los ríos, arroyos que convergen en nuestro estado. Hay paisajes y parajes muy bonitos donde salen cascadas, los arroyos y los ríos obviamente van con corrientes rápidas. Algunos todavía están descargando agua o están bajando agua de los cerros o de las piedras, por lo cual es muy importante. Hay algunos ríos donde las personas les gusta ir, visitar, caminar. Hay que recordar que no necesariamente porque en el punto que estemos, y ponemos un ejemplo, en el parque, ya sea tipo Tolteca, que estemos ahí nosotros, no significa que río arriba pueda estar lloviendo en otro punto de la ciudad, inclusive que no sea en Guadalupe, sea en otro punto en Monterrey o más arriba, la creciente que ya ha pasado pueda llegar a desbordarse y que nos sorprenda en el río. Por lo cual es muy importante, cuando se emiten las recomendaciones de lluvias moderadas, fuertes, evitar estar cerca de ríos, de arroyos, inclusive de hacer caminatas por los cerros y los senderos de Nuevo León. Lo más importante, cuidarnos, recuerden la integridad de cuidarnos y ser parte, obviamente, como le hemos dicho, que todas y todos somos protección civil. Bueno, eso es muy importante para nosotros.
3: Esta noche hemos invitado a Nuevo León en la Hora Nacional a un profesor e investigador de la Universidad de Monterrey. Él es Gustavo Garza Gaona y vamos a hablar de matemáticas y de inteligencia artificial.
5: No hay tema más interesante.
3: Y la gente ya dijo, híjole, va a haber un examen después de esta entrevista.
5: Al final, claro.
3: Ah, no, ya reprobé, amigos. Pero para eso le he invitado, para que nos cuente cómo va todo. Porque pues todo tiene matemáticas, ya lo sabemos. Y ahorita que está el boom, el auge de la inteligencia artificial, pues me imagino que todos los matemáticos andan justo en este tema. Así que cuéntame qué es lo que estás haciendo, qué estás haciendo ahorita, en qué estás trabajando.
5: Primero, muchas gracias por la invitación. Yo soy profesor, investigador en la Universidad de Monterrey y tengo un perfil matemático. Hice un doctorado en matemáticas, entonces por ahí trabajo. Actualmente estamos desarrollando algunos proyectos de investigación en los que, digamos, nos metemos a la entraña de lo llamado inteligencia artificial y tratamos de crear algo que sea visible para todos, porque muchas veces la inteligencia artificial sí la entendemos como yo le pregunto algo y me dice alguna recomendación súper buena, según nosotros, ¿verdad? Que no sabemos nada del tema. Entonces es realmente como una caja negra de la que no sabemos qué hay ahí dentro, cómo opera, cómo procesa lo que le damos nosotros para entregarnos la respuesta que nos da. Entonces, digamos, tratando de abonar a eso, buscamos generar algo, una función que sea, el término es explicable, es decir, que nosotros entendamos, sepamos qué pasa cuando le damos algunos datos, cómo los procesa y qué nos entrega. Entonces, actualmente en la UDEM estoy desarrollando un par de proyectos en este sentido, donde utilizo unas funciones especiales, así se llaman, polinomios ortogonales, que las utilizamos para comprender la estructura de datos. Uno tiene un montón de datos, podemos pensar, por ejemplo, si has volado por la noche, tú ves desde el cielo todos los puntitos de las luces, ¿no? Y dices, ah, ahí ha de haber algo, ¿no? Una ciudad, muy probablemente. Entonces, con estas funciones estamos tratando de darle una estructura a todos esos datos y ser capaces de confinar o aislar lo que, digamos, representaría la ciudad en esta analogía. Entonces, estas funciones ayudan para detectar estructuras en general y ya después pasan a otra etapa de procesamiento donde decimos, ah, bueno, esto muy probablemente sea cualquier objeto, ¿no? Dependiendo de los datos que trabajamos.
3: A ver si entendí bien, yo que no soy matemática. ¿Ah? La inteligencia artificial, pues alguien la creó y esos alguienes saben cómo funciona, saben todo. Y lo que ustedes quieren saber es eso. Quieren descubrir el detrás de la inteligencia artificial.
5: Sí, tratando de abonar a eso. Realmente lo de la inteligencia artificial es muy antiguo. No tengo el dato exacto, pero de los años probablemente 40 empezó a surgir ese término, ¿no? Y todo lo que hay dentro es en realidad un procesamiento de, digamos, por ejemplo, una imagen, que justo ahora en la UDEM estamos haciendo un trabajo con imágenes, ¿no? Ahorita te cuento un poco más. Pero pensemos en una imagen. Nosotros la vemos, ¿no? Y sabemos qué hay ahí, podemos detectarlo. La inteligencia artificial, que así la llamamos, lo que hace es convertir esa imagen a un montón de números, los acomoda en una cierta estructura que pueden ser vectores o matrices. Si alguien no sabe lo que es eso, podemos pensar en un organizador de estos de zapatos. Ya ves que tienes como filitas donde bolsitas donde puedes meter tus zapatos y acomodados hacia abajo. Eso es una columna, eso es una fila. Eso forma una matriz. Entonces, todos los datos se acomodan en matrices de estas, se les da un cierto procesamiento con operaciones matemáticas y lo que te decía, tratamos de descubrir estructuras ocultas, digamos, para la máquina en esos datos obtenidos de la imagen.
3: ¿Y por qué eso es importante o por qué nos debería importar?
5: Bueno, las aplicaciones pues son vastas. Te decía, por ejemplo, nosotros estamos trabajando ahora mismo en un proyecto donde tomamos imágenes de cerebros de resonancias magnéticas, hacemos un procesamiento para obtener esos números que yo te decía, de ciertas características se llaman, podemos llamarles variables también, y luego con esas aplico yo las funciones estas que te contaba, polinomios ortogonales, para generar una función que me diga si dos puntos están cerca o lejos. Y entonces así vas formando una estructura. Con esa aplicación, digamos, tratamos de clasificar a partir de la imagen del cerebro si una persona tiene la enfermedad de Alzheimer o no.
3: Ok.
5: Entonces esa es una de miles de aplicaciones. Otras aplicaciones, pues todo el mundo estará familiarizado con el ChatGPT, por ejemplo. Uno escribe texto y él te da una respuesta. Lo que hace internamente es, de acuerdo con lo que tú le escribes, eso lo transforma igual en un vector o en un conjunto de numeritos que los compara con un montón de datos que él tiene y dice, a ver, esta persona me habló de una casa en Monterrey. Ah, pues le voy a mostrar más casas en Monterrey, ¿no? O cosas relacionadas. Entonces, detrás de todo eso están una materia que se llama álgebra lineal, una materia que se llama cálculo, estadística que hablábamos, probabilidad y otra rama que se llama optimización. Entonces, en su conjunto nos dan modelos que nos ayudan a esto, ¿no? A predecir si una persona está enferma, a saber qué responder ante una indicación de un usuario. No sé, por ejemplo, los sistemas de recomendación del Netflix, de la plataforma que te guste. Compara tu comportamiento, qué cosas ves con lo de millones de usuarios que tiene y te muestra recomendaciones que a lo mejor otros millones de usuarios también vieron y que tienen gustos similares al tuyo.
3: O sea que detrás de todo o muchas cosas tecnológicas hay matemáticos.
5: Detrás de todo, diría yo.
3: Wow, aunque ya muchas cosas están, me imagino que con inteligencia artificial, pero
5: sí.
3: Quien programó eso entonces es un matemático.
5: Lo más probable es que sí.
3: Del equipo.
5: Sí, claro, en el equipo debe haber sí o sí matemáticos. Las matemáticas, yo siempre digo, son la base de todo. Y esto debería ser, no debería sorprender a nadie, pero... Si
3: pero
5: no
3: es
5: entiendes,
3: real, cuando los maestros
5: claro,
3: te dicen, tienes que saber matemáticas.
5: Tienes que saber matemáticas. Y no es que en tu trabajo, en lo que hagas cotidianamente, vayas a necesitar, ay, necesito saber qué es una matriz porque esta silla me dice algo. No es eso. Es que te da una habilidad de procesar los diferentes datos, de estructurarlos, de definir un problema, de atacar cada una de sus partes y al final del día resolverlo. Te ayuda más bien a fortalecer una manera de pensar. Y eso es lo que nos dan las matemáticas, ¿no? En general.
3: Definitivamente es un tema muy interesante. La gente que nos está escuchando y que quiere saber más sobre tu investigación o en general sobre este tema, ¿dónde te puede encontrar?
5: Muchas gracias. En la Universidad de Monterrey tenemos una plataforma para todos los investigadores que se llama Pure. Entonces, si uno pone mi nombre, Lino Gustavo Garza Gaona, Pure, ahí sale el perfil, que es la página oficial de la UDEM, y pueden encontrar los trabajos y las investigaciones que estamos desarrollando.
3: Perfecto, muchísimas gracias. Para que lo busquen como Pure, P-U-R-E.
5: Exacto.
3: Muchísimas gracias. Continuamos.
5: Gracias.
3: Continuamos en Nuevo León en la Hora Nacional y hoy está con nosotros Néstor Daniel de Los Terrícolas. ¿Cómo estás? Muy buenas noches.
6: Buenas noches, Angélica. Gracias, mi amor, por esta oportunidad de estar aquí en Nuevo León, la Hora Nacional. Contento, mi primera vez de estar con ustedes, pero me siento como en casa, me siento muy feliz.
3: Sí, de hecho, pues estamos muy contentos todo el staff porque es la primera vez, pero bueno, la gente ya te conoce, te identifica, conoce tu música y pues hoy vamos a hablar un poquito entonces de cosas que no sepa la gente de ti, ¿te parece?
6: Claro que sí, claro, puedes preguntar lo que quieras.
3: Bueno, antes de todo, cuéntame, ¿qué has hecho últimamente? ¿Qué haces aquí por Monterrey?
6: Bueno, mira, vengo regresando de una gira de Puerto Rico. Estuve la dicha de estar en el Teatro de Bellas Artes de Santurce, San Juan, Puerto Rico. Luego nos fuimos al Palacio de Deportes en Mayagüez. Acabo de regresar. Ahorita en este instante vengo del aeropuerto para acá de 3 conciertos que estuvimos en California, en el estado de California. Y bueno, sigo trabajando y este 31 de octubre voy a estar en el escenario GNP Seguros. Voy a estar en un concierto inolvidable, romántico, acompañado con un elenco muy hermoso de la época, como son el grupo Los Solitarios, Los Bríos, y una sorpresa que traemos por ahí, otro invitado. Y bueno, me siento muy contento de regresar nuevamente a traer la música de Los Terrícolas, a traer esa música romántica de todas las agrupaciones que vamos a estar, porque seguimos creyendo en el amor, seguimos creyendo que hay que llevar ese mensaje limpio, sano, ese mensaje que se queda para siempre.
3: Ya tenemos anotada la fecha, que es el próximo 31
6: de octubre.
3: Igual en las redes sociales, que al final se las vamos a comentar, ahí lo pueden buscar.
6: Claro.
3: Pero a mí me impresiona que estás trabaje y trabaje del tingo al tango.
6: Sí, señor.
3: ¿Estás cansado? O cansado, pero como quiera lo hago.
6: Pero no, mira, cuando se trata de trabajo y cuando amas lo que haces, el estar aquí contigo, con tu staff, eso me encanta. A mí me fascina el poder decirle a la gente qué está pasando con mi carrera después de 57 años de carrera que llevo en esta hermosa carrera que Dios me regaló. Y me siento muy feliz, cansado por lo normal de un ser humano que anda moviéndose, agarrando aviones, metiendo maletas y viendo, bueno, pero me acostumbré, amo lo que hago, es mi profesión y me siento muy feliz de poder estar con ustedes y que me den la oportunidad de poder saludar a mi público a través del Nuevo León en la Hora Nacional.
3: Bueno, y es que así ha sido tu vida y pues es lo que has hecho.
6: Desde los 16 años, Angélica, comencé con los terrícolas originales con mis hermanos y me quedé con ese legado yo de la voz original de todos los éxitos y le sigo hasta que Dios me siga dando salud y me siga conservando con mis cualidades vocales intactas. No he tenido la desgracia de bajarle un solo tono a ninguna de mis canciones.
3: La música ahí está y va a seguir. ¿Has pensado en, bueno, que siga la música, pero ya no voy a hacer conciertos? Fíjate, ¿o qué te dirá la gente?
6: No, pero fíjate que lo he pensado y cuando le digo a la gente que me voy a retirar, empiezan a dar gritos, no, Néstor, sigues cantando hermoso. Y ahora menos porque nos hemos dado cuenta, Angélica, que hay una nueva generación que está empezando a gustar, a ser fans de la música de los terrícolas también. Entonces, bueno, lo único que me queda es pedirle a Dios que me siga dando las fuerzas y la salud para poder yo seguir llevando su mensaje, Angélica, porque Dios es amor y yo le canto al amor.
3: ¿Y vas a seguir trabajando como lo has hecho hasta ahora o has pensado en hacer algún cambio de algo?
6: Bueno, mira, yo todo lo dejo en manos de Dios. Ojalá el día que ya no pise los escenarios pueda seguir apoyando a mis hijos que también están involucrados en la música y sí me gustaría seguir en este medio, en el medio artístico, ya no pisando los escenarios, pero sí ayudando a esa nueva generación que quiere incursionar en esta carrera tan hermosa, orientándolos, aconsejándolos de cómo

0: Si te desvías, te lleva por caminos muy difíciles. Pero cuando haces las cosas bien hechas, puedes disfrutarlas de una manera, conoces mucha gente hermosa. No te digo que te vas a encontrar con gente angélica que te quiere meter el pie. Sí. Pero como me lo han metido muchas veces, pero yo me levanto y se me abre otra puerta. Y por eso tengo 57 años disfrutando de esta carrera y del talento que Dios me regaló.
1: Pero me imagino que de todo has aprendido.
0: De
1: y
0: todas.
1: De esas personas que a lo mejor vienen con un poco de malicia, pues también
0: se aprende. Claro, después del fracaso viene el éxito y tienes que pasar por todas esas cosas para que te realices, no solamente como artista, sino como ser humano también.
1: Pues qué gusto tenerte aquí, me gustaría platicar una hora más, pero ya se nos acabó el tiempo. Pero antes de irnos, me parece muy importante decirle a la gente que te siguen tus redes sociales, pero en las oficiales, porque oye, todo mundo te quiere piratear.
0: No, mira, somos el grupo más clonados en el universo. Mira, hay terrícolas por donde quiera, pero yo digo, me pongo a pensar, Angélica, y digo, bueno, ¿por qué? Gracias a ese éxito tan grande que claro. A mucha gente se le hace fácil colgarse del nombre y poder decir, bueno, vamos a reunirnos cuatro grupos con una muchacha y empezamos. Yo digo que son empleados míos sin paga porque ando promoviendo mi música.
1: Tu nombre, ¿verdad?
0: Exacto.
1: También le vemos el lado bueno al asunto.
0: El cristal con que se mire, Angélica.
1: Y mientras haya música tuya por allá, pues todo mundo...
0: Yo sigo, lo importante es que terrícolas pueden haber 600,000, pero Néstor Daniel, la única voz original e intérprete de todos los éxitos de los terrícolas, hay una que soy su servidor.
1: Oiga, no es broma, así que en verdad anoten las redes sociales oficiales, que son... las reales, así que se los voy a decir. Búsquenlos en Instagram como Los Terrícolas Oficial con doble F y en TikTok como Los Terrícolas Ofi, igual con doble F, porque
0: y
1: por
0: latina.
1: Ahí hay varias. Sí, con I latina. Los Terrícolas Ofi con I latina. Muchísimas gracias por estar
0: gracias,
1: con
0: nosotros. Gracias, Angélica. Gracias a Nuevo León, la Hora Nacional, por esta gran oportunidad de saludarte, de saludar a todo mi público de Monterrey. Y ojalá no sean ni la primera ni la última vez. Estoy completamente a sus órdenes.
1: Andas de arriba para abajo. Cada vez que vengas a Monterrey, aquí vas a estar.
0: Ah, con el favor de Dios.
1: Muchísimas
0: Te
1: gracias.
0: Te mando un beso, Angélica. Gracias.
1: Continuamos.

antes de concluir esta emisión, tengo una lista de eventos artísticos y culturales para que los consideres. Ya inició la Feria Internacional del Libro Monterrey 2026. Visítenla en Cintermex de 10 de la mañana a 8 de la noche. La entrada no tiene costo y nos sorprenderá con todas las presentaciones de libros y actividades durante toda la semana. El invitado de honor de esta edición es el Colegio Nacional de México, pero además nos visitarán grandes escritores de diferentes lugares del mundo, además de los nuestros. Entre ellos, Cristina Rivera Garza, ganadora del Premio Pulitzer, Juan Villoro, Ana Starobinets, Jane Teller y Eloy Moreno. Ahí los esperamos. Explora también las posibilidades de las artes gráficas en el curso presencial para principiantes de grabado y estampado que ofrece el Museo de Arte Contemporáneo de Monterrey, Marco. Los viernes, del 16 de octubre al 27 de noviembre, de 6:30 de la tarde a 9 de la noche. Más informes, costos e inscripciones llamando al número 8182624578 y terminación 73. También ya inicia la edición número 19 del Festival Internacional Santa Lucía, a partir del 22 de octubre al 4 de noviembre. Eventos en toda el área metropolitana de Monterrey y diversos municipios de Nuevo León, bajo el lema de llevar el arte a la calle. En esta edición del festival se ofrecerán 182 expresiones artísticas de forma completamente gratuita. Consulta la cartelera en la página Festival Santa Lucía.

www.sinfonicaguadalajara.gov.mx. La Orquesta Sinfónica de la Universidad Autónoma de Nuevo León nos invita a su segundo concierto de la tercera serie en la temporada 2026, titulado Regalos, 50 aniversario de Arturo Rodríguez. Concierto dedicado a celebrar al compositor, pianista y director regiomontano Arturo Rodríguez, con un programa fundamental de sus obras. Jueves 15 de octubre a las 8 de la noche en el Teatro Universitario de la Unidad Mederos. Boletos en línea y en taquilla, una hora antes del concierto. Es así como concluimos esta edición de Nuevo León en la Hora Nacional. Yo soy Dora Angélica Páez y fue un gusto que estuvieran con nosotros esta noche. Y les espero también el próximo domingo a las 10:30 de la noche a través de radio, televisión y redes sociales. Muchísimas gracias por acompañarnos. 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Antes de irnos, con el debido respeto, escuchamos el himno nacional mexicano.

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5: ¿Te da miedo que tu plancha queme tu blusa favorita? En nuestro estudio de calidad pusimos a prueba distintas planchas de vapor y te demostraremos que no necesitas gastar una fortuna para tener la mejor.
6: Además, ¿sabes cómo actuar en caso de que un siniestro afecte tu vivienda? En nuestra brújula de compra te explicamos de forma sencilla cómo elegir un seguro de casa-habitación que proteja tu patrimonio. Quédate y descubre cómo cuidar tu dinero.
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6: ¿Cuánto tiempo inviertes a la semana tratando de quitarle las arrugas a tu ropa favorita? El ritmo de vida actual exige que el cuidado de nuestras prendas sea rápido, seguro y eficiente.
5: Y aunque existen textiles que no necesitan alisarse, la plancha de vapor ha evolucionado para seguir siendo una pieza clave en nuestro hogar.
6: A diferencia de las tradicionales planchas secas, las de vapor requieren menos esfuerzo y reducen el riesgo de dañar tejidos como el algodón, lino, mezclilla o poliéster.
5: En su interior cuentan con un depósito de agua que al calentarse libera vapor a través de los orificios ubicados en la suela. La combinación de calor y humedad suaviza las fibras de tela, lo que permite que se estiren y recuperen su forma original.
6: Además, en la actualidad existen algunas que cuentan con tecnología antizarro, golpe de vapor para arrugas difíciles y funciones verticales para alisar sin una tabla de planchado.
5: Para que tu compra sea inteligente y elijas una aliada que mantenga tu ropa en óptimas condiciones, realizamos un estudio de calidad en el que se pusieron a prueba algunas planchas de vapor.
8: En este estudio de calidad de planchas analizamos 23 modelos de planchas de 11 marcas distintas.
6: Para garantizar tu seguridad y el cuidado de tu economía, el laboratorio verificó la resistencia del cable a las altas temperaturas, el consumo eléctrico y que ninguna plancha presentara escurrimientos o calentamiento en las zonas que tocas con las manos.
5: También pusimos a prueba su desempeño, qué tan rápido calientan, qué tan bien distribuyen el calor en la suela y, por supuesto, su capacidad real para desarrugar distintos tipos de tela.
6: La buena noticia es que todos los modelos analizados son seguros para usarse en casa. Además, 6 modelos obtuvieron la máxima calificación en su desempeño general. Hablamos de equipos de Black & Decker, Advio Home, Hamilton Beach, Koblenz, Taurus y Tefal.
5: Si planchas con el tiempo contado antes de salir al trabajo, considera esto. 3 modelos de la marca Rowenta y uno de Tefal fueron los que más tardaron en alcanzar su temperatura máxima.
6: Y hablando de temperatura, el control del calor es clave para no arruinar tus prendas. En nuestras pruebas, un modelo de Oster y uno de Rowenta no lograron distribuir la temperatura de manera uniforme en toda la suela.
5: También deberás tener cuidado al planchar telas delicadas con un modelo de Black & Decker, Chi, Mainstays, Oster y 2 modelos de Hamilton Beach, ya que presentaron variaciones térmicas importantes al cambiar sus ajustes de calor.
6: Además, toma en cuenta que un modelo de Hamilton Beach y las versiones Etna y Sakura Steam de Taurus requieren más pasadas para quitar las arrugas.
5: Y mucha atención al etiquetado, ya que 20 de 23 modelos analizados incumplen la norma oficial mexicana. Esto porque no presentan la información comercial completa en sus empaques, instructivos o garantías. Revisa muy bien lo que compras.
6: Un detalle que llamó mucho nuestra atención es cómo se relaciona el precio con la calidad. A veces creemos sabemos que invertir más garantiza el mejor equipo, pero comparar opciones nos puede dar grandes sorpresas.
5: Por ejemplo, en el mercado puedes encontrar un modelo de Rowenta y uno de Chi que rebasan los $2,000, obteniendo en el laboratorio calificaciones de bueno y muy bueno.
6: Mientras que, por el lado de las opciones más económicas, un modelo de Taurus y otro de Black & Decker, que rondan los $300, alcanzaron la excelencia en su desempeño.
5: Al final, la mejor plancha no es necesariamente la más costosa o la de diseño más llamativo, sino aquella que se adapta a tu ritmo de vida, cuida tus prendas favoritas y se ajusta a tu presupuesto.
8: La información completa de este estudio de calidad la puedes revisar en la Revista del Consumidor en su versión digital y su versión impresa.
0: Revista del Consumidor.
6: Tu casa es el hogar donde compartes momentos con quienes más quieres y donde construyes recuerdos inolvidables.
5: Sin embargo, un incendio, una inundación, un robo o un fenómeno natural pueden ocurrir de manera inesperada y generar pérdidas económicas importantes.
6: Pero contar con un seguro de casa-habitación te ayuda a proteger tu vivienda y los bienes que hay en ella, desde muebles y electrodomésticos hasta obras de arte y, en algunos casos, tus mascotas. Ten en cuenta que la cobertura depende de lo establecido en tu póliza sobre los daños parciales o totales ocasionados por los diversos riesgos existentes.
5: Por eso es importante revisar qué tipo de seguro estás contratando. Las coberturas más comunes te respaldan ante lo impredecible: incendios, explosiones, tormentas, terremotos, erupciones, huracanes, inundaciones e incluso ante huelgas o actos de vandalismo.
6: Y como los accidentes ocurren, también hay seguros que cubren otro tipo de responsabilidades. Por ejemplo, en el caso de que tú o alguien de tu familia causen un daño a un tercero, ya sea dentro o fuera de casa.
5: Si un siniestro te obliga a salir de tu vivienda, no te preocupes. Hay pólizas que cubren gastos extraordinarios. Incluyen estancias en hoteles o alojamientos temporales, costos de mudanza y remoción de escombros. Además, ante un robo también puedes proteger tus pertenencias como dinero, joyas, obras de arte, muebles y electrodomésticos.
6: Y para tu mayor tranquilidad, puedes sumar coberturas adicionales para tus equipos electrónicos, apoyo legal e incluso servicios de emergencia como plomería, cerrajería, electricidad, auxilio vial y guardería para tus mascotas.
5: Ahora, ¿cuánto cuesta proteger tu patrimonio? Los costos varían según la aseguradora y el nivel de protección que elijas.
6: En la Revista del Consumidor de septiembre, comparamos seguros para casa habitación de distintos bancos y aseguradoras a través de sus cotizadores en línea. Para este ejercicio consideramos una vivienda propia de 250 metros cuadrados. Consúltala.
5: Recuerda que las tarifas cambian según el valor y las necesidades de tu vivienda. Lo ideal es consultarlo directamente con un agente de seguros o ejecutivo bancario para obtener tu cotización exacta.
6: No olvides que si necesitas ayuda, tienes a quien acudir.
5: Para localizar a un agente de seguros capacitado, acércate a la Asociación Mexicana de Agentes de Seguros y Fianzas, AC, en amasfac.org o al 55 55 14 20 90.
6: Y si quieres verificar que un agente o institución estén autorizados, la Comisión Nacional de Seguros y Fianzas te asesora en https://www.go.mx/CNSF o llamando al 55 57 24 74 00.
5: Para resolver cualquier duda, inconformidad o reclamación, la Condusef te respalda en conducef.gob.mx o en el 55 53 40 09 99. Infórmate, compara y protege lo que más quieres.
6: Por último, toma en cuenta estos consejos clave antes y después de contratar.
5: Compara opciones y elige una póliza que se adapte a las necesidades reales de tu hogar, garantizando protección a un buen costo.
6: Al contratar, proporciona los datos exactos sobre el valor y las características de tu vivienda, ya que la información incorrecta puede afectar el pago de una indemnización.
5: Una vez que tengas tu póliza, revísala a detalle. Verifica los datos, las condiciones generales y la cobertura de responsabilidad civil.
6: Guarda copias digitales de la póliza, comprobantes de pago y escrituras.
5: Mantén siempre tus pagos al corriente para no perder la vigilancia vigencia de tu protección y ante cualquier siniestro, ten a la mano tu número de póliza para comunicarte de inmediato con la aseguradora.
6: Si quieres saber más detalles, consulta nuestra sección Brújula de Compra en la Revista del Consumidor, ya sea en su versión física o digital.
5: Porque proteger tu hogar y vivir con tranquilidad también requiere informarse.
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1: Un movidito para que estén bailando, ¿eh? ¡Gócela! ¡Eh!

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1: La secretaria de Salud de Nuevo León, Alma Rosa Marroquín, hizo un llamado a las instituciones de salud del estado para que se respete el horario de 12 horas máximas de guardia para proteger a los trabajadores de eventuales afectaciones. La recomendación entró a colación por la muerte de una joven que se desempeñaba como paramédico y que sufrió un accidente automovilístico el pasado martes en la Avenida Constitución en Monterrey. En los servicios de salud de Nuevo León, la guardia máxima es de 12 horas con periodos de descanso, generalmente periodos de 8 horas con los cambios que se requieran. Vamos a estar coordinándonos con las demás dependencias, aseguró. La especialista confesó desconocer si la víctima había cumplido con un horario de trabajo superior a las 12 horas, pero independientemente de ello, dijo que habrá coordinación con todas las dependencias para evitar que se viole esta ley. Desconocemos si hubo una jornada mayor a las 12 horas en este caso, sin embargo, estamos en coordinación con el IMSS, ISSSTE, el sector privado, para garantizar el apego a los lineamientos y la normatividad federal, indicó. La doctora Alma Rosa Marroquín recordó que los sistemas de salud han evolucionado, ya que anteriormente los médicos en formación tenían que cumplir con guardias de 36 horas y descansos de otras 12 o 14 horas. 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
0: Deportes.
2: El técnico mexicano Javier El Vasco Aguirre inició su etapa como entrenador en Valencia. Esto con un empate a 2 ante el Racing de Santander en lo que fue la octava jornada de la liga ya en España. El conjunto valencianista se adelantó con un gol de Dani Raba al minuto 2, pero Íñigo Vicente igualó al 32, Iván Martín remontó al 47 y David Otorbi rescató la igualada al 65. Javier Aguirre destacó la actitud de sus jugadores al término del partido, aunque reconoció que el equipo debe de corregir sus errores para evitar un marcador como el que se presentó precisamente en su debut del Vasco Aguirre allá en España en esta nueva etapa ahora con el Valencia. Informó para ABC Deportes Andrés Guerra.
0: Espectáculos.
3: Jair canceló 3 conciertos en México y sus seguidores ya están preguntando cómo recuperar su dinero. Tras su participación en la Casa de los Famosos México, el cantante anunció que ya no se presentará en Puebla, Pachuca ni Toluca, donde tenía fechas programadas para noviembre y diciembre. De acuerdo con las empresas organizadoras, la decisión se debe a problemas de logística ajenos al artista y a los recintos. Sin embargo, en redes sociales surgieron especulaciones sobre una posible baja venta de boletos, aunque esto no ha sido confirmado. ¿Y qué pasará con el dinero? Los reembolsos se tramitarán a través de la boletera Arema desde el 9 de octubre.
1: Ale Burnes para ABC Noticias.
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4: Buenos días.
0: ¡Y arrancamos!

7 de la mañana con 9 minutos, 7 con 9. Buenos días, Monterrey. Bienvenidos en este lunes. Lunes, día 12 de octubre del 2026. Les damos la bienvenida a

batalla, en donde ya se confirmó. Ya se confirmó el señor Leandro Ríos.

0: los boletos, los últimos, por cierto, los tenemos.
1: Ya. O sea, ya va.
0: Ya los tenemos aquí en las taquillas de Grupo Radio Alegría, Madero y Diego de Montemayor, y los pueden descargar también en boletosradio.com/la batalla.
1: Tan fácil.
0: Sí, señor.
1: Oye, va a estar Leandro Ríos. No, no, hijo. La cereza del pastel. La cereza del pastel. Va a estar buenísimo el miércoles, chiqui.
0: Ahí nos vemos el miércoles.
1: El miércoles.
0: La firma.

0: Así que ya lo saben, se integra el Penco Leandro Ríos, el elenco de la batalla.
1: Ay, chipón, chipón.
2: Ay, chipón, chipón.
1: Ay, chipón, chipón.
0: Los boletos Madero y Diego de Montemayor aquí en las taquillas de Grupo Radio Alegría.
2: Oye, qué padre elenco, de verdad. Hemos tenido muchas batallas. Yo he vivido muchas, muchas batallas en 11 años aquí en radio. En la sabrosita, pero este elenco, traca, traca.
0: ¡Qué bárbaro!
2: ¡Qué bruto! ¡Te la bañaste! ¡Te la bañaste! ¡Buenísimo! ¡Buenísimo! No se queden fuera. ¿Te puedo pedir un favor?
0: Sí.
2: Bájale tantito. No me hablen tan fuerte. Oye, que ayer, que una, que otra, que nomás una promo, ya iban por más y córrele porque son las 5:30. Nomás no me hablen fuerte.
0: Dijo el Penco, una no es ninguna.
2: Una.
0: El mismísimo Penco dice.

0: Ahí está el agua.
1: Oye, es que sabes que yo tengo muchos cumpleaños en octubre. Muchos, te juro, tengo muchos cumpleaños en octubre.
0: Muchos deben de tomar, qué diferente.
1: El 10 cumplió una cuñada años mío.
0: ¿Cómo?
1: ¿Cómo dije? ¿Qué dijiste, Chon? ¿Qué tal si yo no fuera cierta?
0: Una cuñada cumplió años mío.
1: Soy disléxica, acuérdense. El 10 cumplió años mi cuñada Betty Cavazos, que le mandó... Échame tres pesitos de mañanita para mi cuñada. Betty Cavazos.
0: Felicidades. ¿Betty qué?
1: Betty Cavazos.
0: Cavazos.
1: La manda más de acá de...
0: Ajá.
1: Y luego Tiki Tiki 2 cumple años mañana.
0: Ándale, ya hasta que te acordaste, chico.
1: Y luego mi hermano cumple el 15. Entonces,
0: ¿el que te quiere o
1: el 15?
0: El que no te quiere.
1: El que me quiere. Ay. No, el otro ni me acuerdo. El 15 de octubre. Bendito. Y hoy cumpleaños el Besi. Rodo, le mando un saludo.
0: Caray,
1: no,
0: hombre, te digo. Cumpleadera, chica.
1: Oye, ayer los vecinos nos han de estar odiando. Ayer tenemos karaoke. Sí. Ayer tuvimos karaoke ahí en el Realito, güey.
0: Bendito.
1: En el Realito.
0: Hombre, iba llegando y maldita.
1: Iba llegando yo.
0: Bendito Dios.
1: Pues chico. Es que había fiesta ayer en la noche.
0: En la noche, en la noche.
1: Había fiesta en el Realito ayer.
0: Me imagino yo las bocinas afuera.
1: Oye, espérate, déjame les cuento. Yo les dije, a ver, ¿qué quieren? O sea, pues de cenar.
0: Ensalada de pollito.
1: Yo dije, ensalada. Yo dije, unas marinitas compradas, carnita asada para yo no hacer nada. No, enchiladas suizas. Me metí todo el día en la cocina.
0: Pero en el vaso que traías,
1: No podía tomar porque estaba yo cocinando, no iba. No, pura agüita de Jamaica me eché.
0: Bendito Dios, bien envenenadita la que se cae aquí.
1: Voy a ver mis historias. Voy a ver mis historias de las enchiladas suizas que me aventé ayer. Todo el día cocinando.
0: Pura mentira,
1: ¿qué tienes?
0: Siento yo que esos videos son tomados con una cámara que le pone a su mamá aquí en el pecho.
1: Soy yo. Ayer hubo fiesta en el Realito.
0: Las bocinas afuera de la casa.
1: Sí.
0: Con el Zuru Gris tapando la calle para poner el brincolín.
1: El brincolín con agua, toda cochina el agua.
0: Bien, cochinita.
1: No, ayer me lucí.
0: Los niños 7 horas sin salirse a hacer pipí.
1: ¡Qué raro!
0: Y en el plato, arroz frío y pollo en achope.
1: En el Realito ayer, la noche.
0: Y luego pusimos... y para los niños, chili dog.
1: Con una gelatinita bien chiquita de madre.
0: No le pongan nada.
1: Oye, deja tú. Está más grande la cucharita de la gelatinita que la gelatinita. Señora, no le ponga 3 papitas deshidratadas. Mejor no le ponga nada, por favor.
0: Están tan deshidratadas, están bien aguaditas ya.
1: Ayer hubo fiesta en el Realito.
0: El Realito. Bendito Dios.
1: La tiki tiki ya cumple 16, no lo puedo creer, güey. Mi cuñada, ¿quién sabe cuántos cumpla? Y mi hermano, más todavía.
0: A ver, ¿menos o más?
1: Oye, mijita.
0: Más.
1: Oye, espérate. Oye, yo ayer muy pro. Oigan, algo compradito, unos tamales. No, enchiladas suizas de mamá. Nomás no me hablen fuerte, por favor. Oye, háblenme bajito.
2: Buenos días, Imelda. ¿Y los chisperos para cuándo?

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0: mucho.
1: Ladies and gentlemen, this is Mambo
0: bestia,
1: number five.
0: Y mucho.
2: Oh. A ver qué dice la raza, ¿cómo están? Buenos días, bienvenidos.
0: ¡Holi!
2: Nuestro WhatsApp está funcionando, gordita.
0: Así es, 8180101-957.
3: Buenas, buenas.
0: ¡Mi planta! ¡Mi planta!
3: ¡Buenos días, Monterrey! Buenos días, Imelita, traca, traca. ¿Cómo amanecieron? Bonito inicio de semana.
0: ¡Holi!
3: A darle con todo. Y va a ser una semana, sé que para ustedes es súper importante.
0: Sí.
3: Eventos, eventos y
0: ra,
3: más
0: ra, ra.
3: Eventos. A darle con todo.
0: Oye, nada más una cosa rápida. La señora Rosy me va a regalar una planta.
2: ¿Ah?
0: Y necesitamos ponerle un nombre. ¿Cómo le podemos llamar a la planta? Vamos a ponerle un nombre. Ayúdenme, raza, porque es nuestra hija.
2: Plantimelda.
0: Pero tiene que llevar algo de la señora Rosy.
2: Ah, Rosy Melda Planta.
0: ¿Cómo se llama? ¿Cómo le?
4: Petacón.
2: ¿Qué planta es?
4: Realito, ¿no era no el payaso sé. Que salía ahí en, con los payasónicos? No, Realito.
0: Oye, van a estar en la arena, güey.
2: No
0: manches.
5: Traca, traca.
0: Les va muy bien.
5: Una petunta.
2: Una petunta.
5: Como hace mi primera batalla que voy a ir. ¿A qué hora se acaba? Para ver si puedo llevar a mis criaturas, no para dejarlas con mi suegra.
0: No, pues llévatelas.
2: Depende de mucho, pero hay aproximado entre 10:30 más o menos.
6: Buenos días, traga.
2: Un poquito más tal vez.
6: Traga, buenos días, Imelita. La ¿cómo Rosa le ponemos? Se podría llamar Rosalinda.
0: ¿Cómo le ponemos a mi plantita que la señora
6: Rosa
0: me va a regañar?
6: La Rosa se podría llamar Rosalinda.
2: Rosalinda.
0: Rosalinda. Lo voy a ir anotando.
6: Será bautizada como Rosalinda.
2: ¿Qué planta es?
0: Es que no sé qué planta es, pero lo voy a ir
7: ¿y si
0: anotando.
7: ¿Le ponen Rosilda?
0: ¿Cómo?
2: Rosenda.
0: Rosenda, ok. ¿Cómo le ponemos a la plantita?
3: Pónganle chisme.
0: Chisme, ok.
2: Borracho.
0: ¿Cómo le ponemos a la plantita que la señora Rosy me va a regalar?
2: Pero vamos a ver qué planta es.
0: A ver, Rosy, dime qué planta
2: porque
0: es.
2: Porque a lo mejor es macho o es hembra.
0: Ay, una planta no puede ser macho.
8: Buenos días.
2: Claro.
0: Claro que no. ¿De dónde sacas eso? ¿Cómo me dices que una planta puede ser macho o hembra?
2: Ah, entonces no.
8: Buenos días, Monterrey, Mendita, Petacón. Hola, señora Rosy. ¿Cómo les amaneció el día de hoy? Oye, Petacón, hambre, ¿cuáles bocinas sacaron ahí en el Realito? Sacaron el estéreo marca Goldstar, que lo compraron en el 91 allá en la tienda Amo. Taparon la calle con un Suru 86 y un Topan 91. Ah, qué chulada de fiesta, la neta.
0: No, tú sí tienes como
2: el
0: 50.
2: Nomás,
4: bueno, además te encargo, Imeldita. No la vayas a abandonar como la gata.
0: No.
4: Dale, échale agüita para que sea bonita.
2: Se le va a secar la planta.
0: ¡Hora! Rosy, ¿cómo se llama la planta, Rosy? ¿Cómo le ponemos a la plantita?
2: Pues, ¿cómo le preguntas cómo se llama si no le hemos puesto nombre?
0: Por a Rosy, o sea, ¿cómo, de qué especie es, pues? O sea.
9: Buenos días, oficios. A la planta, Rosmel.
0: Rosmel. Ros.
2: Suena Rosmel.
0: Lo estoy escribiendo.
8: Póngale agua para que no se le seque, hombre.
2: Atrás de mí viene Imeldita.
0: ¿Cómo le pongo a la planta que la señora Rosy me va a regalar?
9: Ayúdenle agua porque si no se te muere.
0: Bueno, le voy a poner agua.
2: Señora Rosy, a ver qué está. A ver. A ver, aquí está.
3: Es una planta que se llama camarón amarillo.
0: Bueno, está bien bonita.
3: Pero tiene florecitas amarillas.
0: Está bien
3: así
0: bonita.
3: Así, alargaditas.
2: Ojalá sea una planta de plástico, porque si no, a esta mujer se le va a secar.
0: ¡No! ¡No! ¿Cómo le ponemos a la planta?
8: Traca, traca, siéntate.
2: Siéntate.
10: Así es Monterrey. Sí puede ser planta macho. Ahí está, claro. El nopal, el cactus, el árbol.
2: Pero, ¿de qué que le explique, güey?
0: No, no puede ser eso. Déjalo. No puede
11: buenos
0: ser.
11: Buenos días, mi traca, buenos días, mi maldita.
0: Hola.
11: Pues si hay plantas hembras, si hay plantas macho.
0: ¿Ah, sí?
11: Si la planta es de chiles, pues es macho. Y si no, pues es hembra. Excelente día.
9: Buenos días, Monterrey. Buen día, Imelda, traca, traca.
2: Buenos días.
9: Semáforos apagados en avenida, teléfonos y avenida. ¿Eh? Semáforos apagados en avenida, teléfonos y avenida Miguel Alemán.
2: Okay.
9: Ahí en un centro comercial.
2: Órale, ya
0: gracias,
2: está,
0: muñeca. Gracias, buenos
12: maldita,
0: días.
12: Lo que traca, traca dice es que puede ser el nopal. Hola, Margarita.
2: ¿Cómo le vas a ganar,
12: güey? Y ahí depende el nombre.
0: No, yo
12: puede
0: no sabía
12: llamarse Buenas, la planta.
0: Buenas, a ver.
2: Se me secó las buenas.
0: ¿Cómo le pongo?
2: Se me secaron las buenas.
0: ¿Cómo le pongo a la planta?
7: Buenos días, jóvenes.
2: Buenos días.
7: A la plantita, nomás, no importa el nombre que le pongas. Ponle agua, Imeldita, ponle agua nada más. Con eso es suficiente.
0: ¿Qué? ¿Y si es cactus, qué?
2: Pues no le pongas.
0: Pues no le pongas.

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0: ¡Buenos días, Monterrey!
1: ¡Buenos días, Traca Traca! ¡Buenos días y maldita! ¡Buenos días! ¡Maldita! Ponle camarillo, camarillo, ponle.
0: A la ¡barbas planta. Tengas!
2: A ver, camarillo.
3: ¡Ah, ya sé cuál es! Y van los colibríes.
2: ¡Ah, sí!
3: Póngale...
0: Se concha. Se te va a secar, hombre.
2: ¿Cómo dijo? Espérate.
0: Te vas a conga.
2: ¿Conga?
0: Pues sí, dijo conga.
2: Ok, es que van los colibríes.
1: Oye, Melita, pero sí. No le pongas tanta agua, porque lo se ahoga.
2: ¿Sí o no?
4: Oye, la planta ponle la abandonada. No creo que nunca más le vuelvas a echar una gota de agua.
2: Abandonada. ¿Cómo le pongo?
3: Buenos días.
2: ¿Cómo le pongo la planta que la señora Rosy me va a regalar?
0: Digo que se llama camarón amarillo, ¿ah?
2: Camarón amarillo.
3: Buenos días, Imeldita, traca, traca. Yo creo que a la planta le pueden poner charchina.
2: Char.
0: Charchina. Para que te haga canción.

0: Dice, esta planta es un arbusto tropical, pariente de la familia de la canaca.
1: Ah, bueno.
0: Está bien. Dice, originario de las regiones cálidas de América como Perú, Ecuador, Colombia, Brasil y Centroamérica.
1: Ah, mosca.
0: El nombre es así, se llama camarón amarillo. Mide, va a medir entre los 50 y 2.5 metros. No sé dónde fregado, la vas a meter. Bueno.
1: ¿Cómo le pongo a la planta que la señora Rosy me va a regalar?
0: Son de color verde oscuro, intenso.
1: Uy, uy, uy.
0: Con una forma ovalada.
1: Hola. Hola.
0: Y donde las hojas son esas, son así ovaladas. Y pueden medir hasta 15 centímetros de largo las hojas. O sea, fíjate, bendito Dios. Ya, de ahí para arriba lo que caiga.
1: Vaya.
0: Vaya. Te vas a caer lo normal.
1: Amén.
0: Dice, las polinizaciones de sus flores son de manera natural y atrae colibríes, mariposas,
1: sí,
0: y abejas.
1: Sí.
0: Y abejas.
1: Es una planta muy bonita. Y la señora Rosy me va a regalar esa planta, pero queremos ponerle un nombre.
0: Camarón amarillo. Prefiere ambientes cálidos y húmedos. En zonas frías requiere protección. No, no. Se le ve. No, se, no, ya no. Se le, no, no. Se le va a secar, man. No, Rosy.
1: Ey,
0: se le va a congelar la cosa esta.
1: Dame un voto de confianza.
0: Y se tolera muy bien la iluminación directa del sol y la semisombra, cualquiera de las dos.
1: Okay.
0: O sea, puede ser directa o indirectamente,
1: okay.
0: Sí.
1: Ok.
0: El riego, aquí viene el problema.
1: Aquí viene la aquí íbamos muy bien, güey.
0: Todo estaba con madre hasta que... Aquí viene el punto, el riego.
1: La señora Rosy me va a regalar una planta y estamos
0: con
1: viendo.
0: Muchísimo gusto. Esta,
1: para los que nos acaban de sintonizar, estamos viendo cómo le ponemos de nombre a la planta que la señora Rosy me va a regalar y cuáles son los cuidados.
0: A ver, no. Aquí
1: tengo a ver, el riego.
0: De...
1: Aquí sí tengo tema.
0: El riego, güey. Requiere mantener.
1: ¿Cuánto?
0: Húmedo y con buen drenaje. O sea, bien agujeradito de abajo. Ah, bueno, mira, te iba.
1: A ver.
0: Regándola aproximadamente de 2 a 3 veces por semana.
1: Ah, sí, sí lo sí, puedo
0: sí,
1: hacer.
0: Sí, sí logras eso. Sí, sí.
1: Ay, que la chaplina me ayude. ¿Qué más? Cuéntame más.
0: Dice que, y cuando da calorcito, pues sí, cada 2 días, ¿no? Pero depende mucho del calor. Que esté, pues aquí hace mucho calor.
1: Pero ya no va a ser tanto calor, está fresco.
0: Por
1: ya.
0: Eso, pero acostúmbrate porque si no, se te va a secar.
1: No, no
0: se
1: quiero.
0: Se te va a congelar.
1: No quiero.
0: No, una cosa es que quieres, una cosa es que suceda, güey.
1: A
0: ¿no?
1: ver, la señora Rosy me va a regalar una planta.
0: Ah,
1: ¿cómo
0: muchísimo.
1: Le ponemos a la planta?
0: Camarón amarillo de planta tropical.
1: Voy por la vereda tropical, la noche llena de quietud. Ayer pusimos karaoke en la noche, hijo, pobres vecinos.
0: Y maldita en toda la sala de su casa. Repartiendo platos de enchiladas suizas, bendito Dios.
1: Me quedaron tan ricas, güey. Vaya a ver mi historia en Imelda Escobar 10.
0: Esas tomas
1: vaya a ver...
0: han de ser de tu mamá.
1: No, hombre, qué fregado. Vaya a ver las enchiladas que me aventé. Si soy buena locutora, soy mejor cocinera. Ayer empezaron
0: sí,
1: a decir... Ayer empezaron a decir que pusieron puestecito de enchiladas suizas, hijo.
0: Ay.
1: Oye, sí sería bueno.
0: ¡Hombre! Eso me suena a Tarina Vida Cristo, güey. Estaba ahí, maldita, bañando las enchiladas suizas con salsa verde en ese momento.
1: Rayando el queso.
0: Y
1: el
0: arriba, queso, rayándole el queso.
1: El
0: así.
1: Queso panela.
0: Bien espolvoreadito, como no. Y las manos bien grasositas por lo menos. Bien mantecaditas las manitas.
1: ¿Cómo estaba yo empezando a hacer las enchiladas?
0: Mi compañera, como no estaba toda ahí, puso las 3 en enchiladas suizas. Y agarró.
1: No,
0: y agarró. Pues, ¿cuántas te comes?
1: No.
0: ¿Eh? puso las tres enchiladitas suizas hacia un lado.
1: ¿Eh?
0: Y
1: vaya,
0: agarró
1: a ver
0: la vasija
1: historia
0: de la salsa. Agarró no, a mi comadre.
1: ¿Y luego?
0: La vasija de la salsa. Mientras bañaba las salsas.
1: Mira lo que hice. Mira lo que hice.
0: ¿Cuántas son ahí?
1: Aquí son cuatro enchiladas.
0: Pues tres o cuatro.
1: Pues no están chonchas.
0: Pero
1: están chonchas.
0: Es lo que te estoy diciendo.
1: Mira nomás, qué delicia.
0: Ni escucha lo que te estoy diciendo, güey. Mi compañera, como no toda ella.
1: ¿Cómo empezaba?
0: Mientras caía el queso rallado. En cámara lenta. Esponjositas así las enchiladitas, lo que sea. Mi compañera.
1: Ay, si ves cómo cocino tan rico.
0: No, hombre, sí, déjalo.
1: Soy mejor.
2: Oye, traca, traca, las manos llenas de grasita, grasita, pero ya se las había lavado, es la grasita natural.
3: Ay. Ya me hizo dudar Imeldita de sus facultades culinarias. Nunca he probado unas enchiladas suizas con queso panela.
1: ¿Por qué no? Polvoreado arriba con el quesito.
0: Es que va más que nada el queso que se
1: derretido.
0: Que se gratina, ¿no?
1: Pero yo le puse un toque de queso panela para los frijolitos, güey. Ahora le quito el queso. Bueno, las tuyas te las doy sin queso panela, pues. ¡Ay!
0: ¿No le pones el otro queso?
1: Sí.
0: Ah, ok. Lleva el doble queso.
1: Que el queso se llama menonita.
0: Hola. ¿Qué?
1: No, güey. Porque los menonitas están bien blancos y yo estoy bien, bien cafecita. Sí, bueno. Después de la soleada que me metí en el Food Truck Fest.
0: Oh, yeah. Ya eres color cartón.
1: Oye, ¿y cómo?
4: Buenos días, Monterrey. Tracatraca, Imeldita. De los creadores de Pantaleta, las enchiladas iban chonchas. Iban chonchas.
1: Oye, ¿cómo le ponía el quesito?
0: No, no, mi comida, ¿dónde iba cayendo el queso?
5: Buenos días, Melita. Buenos días, traca, traca.
0: Buenos días.
5: Oye, yo conocía las enfrijoladas con queso panela.
1: Pero llevan arribita, yo le puse quesito a los frijoles.
0: Tú si quieres le puedes
1: estoy
0: poner
1: mal, entonces.
0: No, tú si quieres le puedes poner nieve, güey. O sea, cada quien las hace diferente.
1: Güey, tener una mujer que te cocina con amor es un ángel.
0: Por eso
1: es un
0: cuida
1: acto
0: a tu mamá.
1: Es una mi mamá ni cocina.
6: Queso badita. El queso badita.
1: Oye, el otro. Ahora le quito que. Bueno, las tuyas.
7: Buenos días, traca, traca. Espero que hayas amanecido bien. A ver si me puedes decir cómo se llama esa canción que tienes de fondo. Que era la que bailábamos en los 15 años. A ver si se puede.
0: Mientras caía el quesito arriba de las
1: enchiladas. Pero regresale, pero di.
0: Mientras caía la salsa de tomatillo, barbas tengas.
1: Oye, tener una mujer que cocine rico.
0: Por eso cuida a tu mamá.
1: Es un alma. No, mi mamá no cocina. Mi mamá no cocina. Mi mamá cocina.
0: No se crean, güey. Esas tomas.
1: Picadillo.
0: Le ha de poner a su mamá una cámara.
1: Te juro. Claro que no.
0: Para
1: la gente que me conoce sabe que yo cocino súper rico.
0: Pues yo tengo 11 años y no he probado ni un solo bocado.
1: Porque no eres mi hombre, no eres mi vato.
0: Tú sí pruebas de mi lonche si tú no eres mi morra.
1: No, ni quiero, güey. No,
0: el lonche. ¿Dónde está la pasta verde?
1: Oye, yo poniéndole el quesito.
0: ¡La pasta verde! ¿Dónde está la pasta verde?
2: Oye, ¿le puedes poner el cóctel?
0: ¡Mi peso!
2: Por eso el camarón. O la caguama, que es algo que une a la señora Rosy y a ti.
1: Oye, yo poniéndole el quesito. Ahora ya me regañaron que porque le pongo queso panela a las enchiladas suizas.
0: Regresamos con este gran programa.
1: ¿Ustedes creen?
0: Mientras cae el quesito.
1: Vereda tropical.
0: De las que están bien chonchitas. Todos somos.
1: Buenos días, Monterrey. Oh.

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1: El abastecimiento de agua en Monterrey está vinculado a la cuenca del río Bravo, un sistema hídrico compartido entre México y Estados Unidos, por lo que especialistas de ambos países analizarán los desafíos que enfrenta la región para garantizar la disponibilidad del recurso. Rosario Sánchez, directora del Foro Permanente de Aguas Binacionales, destacó la importancia de conocer las fuentes de abastecimiento de Nuevo León, debido a que el río San Juan forma parte de la cuenca del río Bravo. Es importante darnos cuenta de que la cuenca de la cual dependemos en Monterrey forma parte de la cuenca.

0: cuenca del río Bravo. Tenemos que conocer nuestros recursos y las fuentes de agua de las que dependemos, señaló. La relación entre ambas cuencas coloca a Nuevo León dentro de una discusión que va más allá de sus límites territoriales, pues el aprovechamiento y la administración del agua involucran a distintas regiones de México y Estados Unidos. Ante este panorama, especialistas, autoridades, académicos y representantes de diferentes sectores se reunirán los próximos 20 y 21 de octubre en Monterrey para abordar los principales desafíos relacionados con los recursos hídricos compartidos. Entre los temas centrales se encuentran el uso de agua para consumo urbano y actividades agrícolas, los acuerdos binacionales, la administración de las cuencas y las alternativas para fortalecer la seguridad hídrica. 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
1: Deportes. Bryce Durán conectó la noche de anoche un cuadrangular ante Tarik Skubal y el bullpen de Milwaukee frenó a los Dodgers de Los Ángeles después de la exigente salida de Jacob Mizrowski para darles así a los cerveceros una victoria de 2-1 en el juego inaugural de la serie de campeonato de la Liga Nacional. Además, Luis Lara conectó un sencillo que rompió el empate ante Skubal en la quinta entrada, mientras Milwaukee pues caminaba rumbo a este primer triunfo y llevarse el primero de la serie. Informó para ABC Deportes Andrés Guerra.
2: Espectáculos.
3: Mariana Ochoa revivió la polémica sobre la fugaz participación de Gala Montes en La Casa de los Famosos México. Durante una entrevista con Jordi Rosado, la cantante aseguró que notó un comportamiento extraño en la actriz cuando ingresó al reality, pues según recordó, Gala comentó que venía de una fiesta y no había dormido. Yo la vi fuera de sí, yo creo que sí traía alguna sustancia, la verdad, siendo honestos, pero no sé. Declaró Mariana, dejando claro que no se trata de percepción y que no tiene certeza de lo ocurrido. Las declaraciones volvieron a poner sobre la mesa la salida de Gala, quien permaneció menos de 48 horas en la competencia. La actriz sostuvo que la producción la sacó, mientras que el programa afirmó que su salida fue voluntaria. Hasta ahora, estas declaraciones no comprueban que Gala haya consumido alguna sustancia.
0: Ale Burnes para ABC Noticias.
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4: ¿Alguien dijo taco?

0: Ayer.
1: Jesús afinó mi guitarra.
0: Ayer Jesús afinó. Ayer Jesús afinó. A ver, pon esa canción tantito, Rubestel.
1: Ay, ¿cómo? Ya no haces nada, ya no traes computadora, nada más estás mandi
0: mandi. ¿Qué tienes? Pues mi teléfono. Mi iPhone 25.
1: No trae ni pila, güey. No trae saldo, no trae pila, no trae nada.
0: Mucho iPhone y sin pila. Digo, sin saldo. Ayer Jesús afinó mi guitarra. Qué controversial fue esa canción, ¿verdad? De Arjona. Se le vinieron encima todos los, ajá.
1: Ah, es que se llama...
0: Jesús es verbo, no sustantivo.
1: Sí.
0: Oh, sí, tengo una memoria de elefante, güey, yo todavía.
1: No, y el vientre también.
0: Y te ves. Y te ves.
1: Y las orejas también.
0: Un día este vato me dijo
2: ayer,
0: que está...
2: Jesús afinó mi guitarra.
0: Ayer.
2: Ayer. Jesús afinó mi guitarra.
1: Efecto de iglesia, güey. O sea, el eco.
0: Es un chucho.
2: Ayer, Jesús afinó mi guitarra y agudizó mis sentidos. Me inspiró. Papel y lápiz en mano, apunto la canción.
0: Sí, sabe cómo ponerle sentimiento, señor Arjona.
1: Una vez
0: yo lo entrevisté, Arjona. Fui con Panchito, fuimos a un lobby, me acuerdo. Y haz de cuenta que estábamos platicando súper bien. Arjona, Panchito y yo somos súper amigos. Uh-huh. Y lo haz de cuenta que Panchito le dijo.
1: ¿Panchito?
0: El Panchito
2: ayer,
0: le dijo.
2: Ayer, Jesús afinó mi guitarra y agudizó mis sentidos.
0: Le dice Panchito, estábamos platicando Arjona, Panchito y yo.
1: ¿Ya viste esa de Ricardo Arjona confirme?
0: ¡Ay, no!
1: ¿No has oído? ¿No has oído? Suena como la que hizo con Paquita. Con ese beat.
0: Lo que yo supe de esa canción es que Arjona ama a Firme. O sea, le gusta mucho el grupo. Hoy.

0: Todo esto nació porque no sé en qué programa, no recuerdo en qué programa, invitan raza, por ejemplo, a Lupe, el de Bronco.
1: Ajá.
0: Y le piden que cante en balada una canción de...
1: De otro artista.
0: Ricardo Montaner.
1: Ok.
0: Y se hizo famosa porque en ese programa fue Edwin Cass de Firme y cantó la de Hongos, de Arjona. Y obviamente dije, ¡hey!

0: de Firme de Arjona, o de Arjona?
1: De Arjona. De Arjona. Como cuando tuvo el dueto con Paquita la del Barrio, güey, o con... ¿Sí me explico?
0: Bueno.
1: Bueno,
0: ya, regrésate a música de suspenso.
2: ¿De qué?
0: De suspenso.
1: No, yo estoy con la antigüita. Hoy. Serenata, tal vez. Bueno, ahorita, espérate, porque estamos... Espérame tu calibre 50. Ahorita la volvemos con mucho gusto. Estoy acá teniendo...
0: Aquí hay de Tocho Morocho, güey.
1: Ayer.
0: Ayer.
1: Jesús. Ayer.
0: Igual que ayer, nos conocimos en un bar. Un cigarrillo y un
1: barbas tengas.
0: Viejas costumbres de rara.
1: ¿De quién es esa?
3: No creo que tenga buena memoria, Imelda.
0: Enanitos
3: verdes. El peso.
0: Enanitos verdes. Igual que ayer, Enanitos Verdes.
1: No la conozco.
0: Ay, claro que la conoces.
1: Ah, es muy retro.
0: Claro que sí, es retro.
1: ¿Cómo
0: pues
1: se
0: sí
1: llama?
0: La conozco.
1: Enanitos Verdes.
0: Igual que ayer. Nos conocimos en un bar.
1: Retro,
0: hoy, 91.7. No me digas que no la conoces.
1: Sí, no, padrísima. Ah. Oh, me trae tantos recuerdos.
0: Dice, no.

0: O sea, ¿tú crees que la gente se divierte escuchando cuando te cantaras?
1: Sí, les gusta.
2: Voy a salir a caminar. Y aunque es muy grande.
0: Hombre, sí, padrísima. Qué bueno, buen
1: ya.
0: Tema,
1: regrésate, porque necesito decirles una.
0: Pues es que nunca seguiste.
1: Regrésate.
0: Ya por la pista de temor ayer. Del Padre Nuestro varias veces.
1: Ayer. Jesús afinó mi guitarra. Y activó mis sentidos. Activando tus sentidos, 91.7.
3: Ayer, Jesús afinó mi guitarra y agudizó mis sentidos.
1: Bien triste el vato.
3: Me inspiró. Papel y lápiz en mano.
0: Ándale.
1: Oigan, un tengo un servicio social.
0: Un ser. Servicio a la comunidad.
1: Oye.
0: Recuerda que el miércoles es la batalla, raza, ya con sus boletos. Madero y Diego de Montemayor, pasen por sus boletos. Recuerde que se integra el elenco de la batalla. Leandro Ríos. Leandro Ríos es parte de la batalla, así que venga por sus boletos, Madero y Diego de Montemayor. Últimos boletos, Madero y Diego de Montemayor.
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1: Tengo un servicio social.
0: Un servicio a la comunidad.
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1: Oigan, ayer estuve buscando mi INE.
0: Ayer Jesús afinó mi guitarra.
1: Alguien que trabaje en el INE, se me perdió mi INE.
0: ¿Qué sordeado?
1: Ay, las cosas como son, traca. ¿Es sí o no? ¿Tibio
0: pues sí,
1: o no?
0: Sí, güey, pero tú eres tibia. No, lo voy a decir muy por encimita, ¿no? Se me perdió mi tarjeta, ¿quién me ayuda? Sácate.
4: Amor, factura, empieza con ternura.
1: Oigan, alguien que trabaje en el INE, se me perdió mi INE y me urge sacar un repuesto para hoy.
0: Bueno.
1: ¿Qué tienes? La gente me quiere, la gente me ama.
0: No, pero es un proceso. Aunque
1: no, hombre, no me vale. ¿Cuánto? ¿Cuánto?
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1: Oigan, alguien que trabaja en el INE, se me perdió mi.
0: A ver, Rosa, ándale. Urge para ahorita, ándale. A ver. Díganle, güey.
1: Uy, no la encuentro. Ya le hablé a San Pascual Bailón. Si encuentro la INE, no. te bailo un son. No me la encontró.
0: No, hijo, la quiero para ahorita, ¿no? Y que me la traigan aquí fuera, ¿no?
1: Y con dos copias. Oigan, se me perdió.
5: Nos quejamos del sistema y nosotros mismos somos los que lo corrompemos.
1: Oigan.
5: Te creas, mamacita, es broma.
6: Yo también quiero lo del INE. Que me perdió el lato y Imeldita.
1: Oigan.
7: Una pregunta.
1: Oigan.
7: ¿Sí va a terminar la nota Imeldita o nos va a dejar igual nota, como lo dejó con nota? Tony Meléndez.
1: Oigan.
8: Oye, todo esto esperando qué dijo Panchito y Arjona y Imelda. No me dejen así, por favor.
0: Todavía qué pasó con Tony Meléndez.
9: Dijo San Pascual Bailón. Me quiere bailar un son. Mejor nadota.
10: A eso se le llama tráfico de influencias y está penado por la ley.
1: ¿Y qué tiene?
11: De los creadores de Pantaleta, un repuesto de mine.
1: Saludos, mamacita hermosa.
0: Imeldita ayer a las 10 de la noche buscando su INE. San Pascual Bailón. Por eso chispió anoche, güey. Estaba bailando.
1: De los creadores. Chispió de noche, güey.
0: Por eso estaba chispeando.
1: Ay, se me perdió mi INE y me urge para.
12: ¡Ay, bailine y bailine! ¡Agárralo, güey!
1: ¡Ay, se me perdió mi INE!
13: No se puede, Imeldita. Tienes que ir a poner tu huella vegetal, tu fecha de captura.
1: Ay.
13: Y firmar. No
1: sí,
13: es tan fácil.
1: Ya sé. Ay, no sean negativos. O sea.
0: ¿Vengativos? ¿Qué tienen
1: que ver? Negativos. No sean negativos.
0: San Pascual se escondió, güey.
1: San Pascual.
0: Se escondió junto con la credencial, güey. ¿Cuándo lo vio bailar, mejor? se fue con la credencial, güey.
1: Güey, no encuentro mi INE.
0: Felicidades.
1: No manches.
14: La INE de 1800.
1: Ay, tú despiértate, güey.
15: Me imagino la escena, traca, traca. Imelda en el centro bailando. Tiki-tiki uno con una rama de pirul. Tiki-tiki dos con otra.
1: No, hombre, que tienen y me hacen caso. A decir mamá loca, no, hombre, no fregues.
13: Imeldita, por $2,000 te hago una. Hoy te paso la cuenta.
1: Serio, o sea, yo les doy mucha felicidad a todos, ¿sí o no? A todas
0: córtate
1: y a todos.
0: Córtate las uñas, mira, nomás es pura tierra, qué bárbara.
1: Es que sabes que me pinta el cabello, porque viene la batalla y me tienen que ver súper guapa.
0: Ah, ¿y no te agarró el tinto, ¿qué?
1: Oye, se me perdió mi INE, güey, estoy en preocupación y la necesito para hoy. Alguien que trabaje.
0: Es que no te la no se puede, tienes que ir a poner
1: ¿por qué
0: güey,
1: no?
0: Y...
1: pues yo voy ahorita saliendo a las 10. No, bueno, las 10 no güey, puedo, pero no las 12 puede. Ay, qué negativo, sí
0: no
1: se puede.
0: Puede.
1: Ah, que
14: la... es queso
0: no,
14: quemado.
0: No se puede.
14: Con no, las enchiladas. Bajo las uñas.
1: Tú despiértate. Mande.
13: Adiós, línea de teléfono y maldita.
1: Ay, ya te ni me digas.
16: Felicidad y mortificaciones. Tienes como 3 o 4 temas que no terminas, hija.
0: Esperando, ¿qué pasó con Tony Meléndez, güey?
13: ¿Cuándo querías tu credencial? Para ayer.
1: Para ayer.
13: Ayer Jesús afinó mi guitarra. ¡Sacataca, chau!
0: No, bueno.
13: Y Meldita, dígale, eso no güey. Se puede, pero lo que sí puedes es pagar el peso.
0: ¡Mi peso!
1: Ay.
0: ¡Mi peso!
1: Este le he pagado yo al parque por 3 días.
9: Imelda es como la frase que decíamos antes.
1: ¿Cómo?
9: Gánale el brillo así con ella. Ya déjala, güey. Ya déjala.
0: Ya no le gané.
1: Oigan.
17: Buenos días, Imelita. Claro que sí, Imelda. Y paso ahorita para tomarte las huellas.
1: ¿Ves?
17: Tomarte la fotografía.
1: ¿Ves?
17: Y dame nada más unos 10, 15 minutos y regreso con tu línea.
1: ¿Ves? ¿Ves? ¿Ves? Sí se puede. El que no avanza, no tranza.
0: Es al revés. Es al revés, güey. El que no tranza no avanza, güey. El que no avanza no tranza. No, güey, o sea.
1: Es que soy disléxica.
0: El que no avanza no tranza, güey.
1: Soy disléxica, güey.
13: Ay, ya está igual que el Chapulín Colorado.
1: Llegando yo el ralito por mi INE.
16: No, y pensar que hace unas semanas juzgamos.
1: ¿Juzgamos o jugamos?
16: A Alex Sintek.
13: ¿No? Camarón que se lo lleva a la corriente se duerme.
1: Acuérdense que soy disléxica. Soy disléxica.
0: Ya, es raza lunes.
13: Y que se viene la seguidilla de Imelía. Está como aquel. Ya hay raza viernes.
1: Lo dije al revés.
13: El peso, Imeldita, el peso.
0: ¡Mi peso! ¡La pasa!
18: Te digo, y si es la INE lo que andas buscando, Imeldita.
1: Le he pagado a ese señor 6 horas
13: no,
1: de estación.
13: Pues, ¿está la astilla es el palo? ¿Cómo era?
14: Ya lo puedo.
19: Recuerda que no por mucho madrugar del cielo te caen las hojas.
20: Clavito, Pablo, 3 clavitos.
1: Güey, bueno. Necesito mi INE para hoy a las 3 de la tarde. Alguien que me pueda ayudar, por favor.
0: Adiós a la línea. ¿Qué?
1: Alguien que me pueda ayudar a sacar mi INE hoy a las 3:25.
0: ¿Tienes cita?
1: 3:25.
0: Mira, a como eres tú para los trámites, yo creo que te va a llegar en un año la cosa.
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1: Colombia,
2: ponme. Ponme música de suspenso otra vez.
3: Ah, Laura, ¿ahora qué pasó?
2: Te estoy diciendo, vamos a producir.
3: Vamos.
2: O sea, en un crimen alguien
3: ya,
2: tiene.
3: Nada más para leer notas y ya estamos produciendo.
2: Crimino.
3: Dale, ¿no?
2: Violencia vicaria.
3: A ver.
2: Ponme música de suspenso.
3: Ahí va, para allá. Caminando, ahí viene.
2: Ay,
3: impresionante. Es que para no poner música de suspenso todo el programa, güey. Pues una cumbita, si te parece. Si estás de acuerdo. Mande.
2: ¿Qué artista vino?
3: ¿Para qué estás volteando para allá? Pues
2: ¿qué mande. Artista vino?
3: ¿Vino? ¿Alguien dijo vino?
2: ¡Ale! Violencia vicaria.
4: Hola, hermoso Dios.
2: Violencia vicaria.
3: Falsa.
2: ¿Cómo se llama?
3: Hipócrita, Cristian.
2: Cristian, ¿eh?
3: Ándale.
2: Violencia vicaria. En Nuevo León, la violencia vicaria se teje entre amenazas, acusaciones y agresiones que sufren mujeres de parte de sus parejas o exparejas, y los casos incluyen un patrón formado por violencia psicológica, patrimonial y física. Es decir, si tú no quieres estar conmigo ya, ¿ok? Está bien, nada más que yo voy a los tribunales a tratarte de quitar a tus hijos o a tus hijas. Caso número uno, Yolanda. En el municipio de San Pedro, el dinero funciona como un arma. Fíjate nada más. Número dos, Briana. Su expareja le advirtió: te voy a quitar a la niña y a dejarte sola como un perro. Violencia psicológica. Paola, el padre de sus hijos les quita el dinero o no les deposita la pensión. Los vecinos los salva del hambre a los hijos de ella. Priscila, era un infierno estar con él. Es la peor pesadilla que he vivido. Y no nada más es de mujeres hacia hombres. Hay hombres que también... Las mujeres utilizan a los hijos.
3: Eso es lo que les dijeron a las
2: sí,
3: chicas.
2: Sí, eso estas. Es lo que les dijeron.
3: Ah, ok.
2: A veces a los hijos los tratan como moneda de cambio. No me dan la pensión, no te voy a dejar ver a tus hijos o a tus hijas. Puede ser de padre a madre o al revés, ¿ok? La otra es, tienes una pareja nueva. Ok, está bien, date. Pero las niñas o a los niños yo les voy a empezar a llenar la cabeza de que hay alguien mejor que yo, que te va a quitar el cariño de tu papá o de tu mamá.
3: Okay.
2: Eso es, a grandes rasgos, la violencia vicaria, el gran pendiente. Víctimas de exparejas y del sistema judicial están alzando la voz. Es muy complicado. Si algo destroza a sus víctimas, es el tema preciso, las amenazas constantes de sus parejas. Te voy a quitar a las niñas, te voy a quitar a los niños. Yo creo que cualquier persona, aunque sea tan dura del corazón, traca, traca, insisto, estoy hablando de hombres y mujeres. Uh-huh. No hay cosa más triste que te quiten el beneficio de ver a tus hijos.
3: Sí, claro.
2: Claro, si eres un padre amoroso, si eres un padre pendiente, ¿verdad? Si hay otros que dicen, pues bruto, ya me quitaron el tema. Pero el utilizar a los niños o a las niñas como moneda de cambio se me hace tan, tan ruin, porque aparte de que le estás quitando el tema al papá o a la mamá de ver a los niños, los hijos, traca, traca, son los que sufren ese tema. Si ya de por sí vienen vulnerables,
3: sí,
2: de tener unos papás divorciados o separados, todavía no vas a ver a tu papá y no vas a ver a tu mamá.
3: Más fuerte. La violencia vicaria, para quien está desconectado con esto, yo un poco, pero estoy tratando de platicarlo. Es una expresión de uso reciente, o sea, es un término reciente aplicado en el ámbito de violencia de género en contra de la mujer, que denomina a una de una forma una violencia hacia la persona, metiendo a, o dañando a un tercero, en este caso al niño o a la niña o a los niños, con el objetivo de ocasionarle dolor, en este caso a la mamá.
2: Así es.
3: Esa es la violencia, exacto, vicaria.
2: Exacto.
3: O violencia que hace varios años se le llamaba así, porque ya esa de violencia vicaria es como una rama de la violencia de género.
2: Alguien me decía en una plática, bueno, ¿el juez hasta dónde sabe cuánto necesita la mamá para poder subsistir con los niños o con las niñas? Pues ahí hay un balance muy promedio.
3: Me imagino que tienen que tener unos ciertos tabuladores. O sea, yo sé que tiene mucho que ver con los ingresos que tenga la persona que va a, ¿sí?, dar la pensión, uh-huh, pero también depende de una... O sea, no vas a dar lo mismo que si tiene un año o si tiene 17, ¿va? O sea, cambia todo.
2: Esta es la violencia vicaria, el gran pendiente de esta... de este sistema judicial que están, pues, ya, hello, alzando la voz. E insisto, no nada más es de las mujeres son las víctimas, los hombres también. Hay muchos papás que hace poco se manifestaron afuera de Palacio de Gobierno,
3: sí,
2: en donde decían, soy un buen padre, no soy violento, solamente quiero ver a mi hijo y solamente quiero ver a mi hija. Les he comentado, un día hice un programa en 91, se me fue random ese programa porque no imaginé todo lo que me iban a decir. Y yo, días antes del Día del Padre, el programa fue, ¿qué sería lo mejor, el mejor regalo que tú recibirías como Día del Padre? Bueno, fue un programa que me hizo llorar. La mayoría de los padres de familia que me hablaron,
3: ver a sus hijos,
2: era el mejor regalo, era poder ver a sus hijos, poder ver a sus hijas. Yo creo que este sistema es mucho, muy, muy demandado por el tema del dinero. Sin embargo, en los juzgados me queda claro que no hay sentimientos, ¿sabes? O sea, ¿dónde está el papá bueno? Directo, porque sí, hay papás buenos. Hay papás buenos que la mamá a veces es la fregona, malamente.
3: O sea, la mala.
2: Sí, sí. Es la verdad. Hay muchas mujeres...
3: Bueno, claro, claro.
2: Ah, ¿tienes otra pareja? Pues no te dejo ver a las niñas. Pues no te dejo ver a los niños.
3: Sí. Sí, es muy... Sí. Es muy común.
2: Es muy común. Es muy común. Entonces, pues bueno, se está poniendo sobre la mesa. Hay un reportaje muy bueno, de ABC Noticias. Si ustedes van en un, en un crucero y ven que les están repartiendo el periódico ABC, que es gratuito, y tienen ese tema, búsquenlo, porque está muy cañón. Convertidos, fíjate, dice, convertidos en botín de venganza. Niños padecen la inacción de autoridades que carecen de personal capacitado para evitar crisis emocionales severas. Está para bien bueno el reportaje.
3: Todo esto es que hay un daño psicológico muy fuerte para los niños. Digo, no logramos todavía, porque esto tiene varias décadas en donde se empezó apenas a trabajar. Entonces, no hay un resultado como tal, ¿sí me explico? Todavía no hay un resultado de decir, fíjate que en los 80s pasó esto y el resultado es que ahora tenemos esto, ¿sí me explico? Porque ya pasaron 50 años, ahorita no. Ahorita apenas está el proceso de cambio, entonces no hay un resultado para ponerlo en un papel para que nos demos cuenta del daño psicológico que les hacemos a los niños, ¿sí? Desde el día uno que nacen, desde el divorcio, desde las peleas en casa, desde la violencia, de la carencia, de la falta de respeto, no, todavía no tenemos un resultado para darnos cuenta de lo que les afectamos a los niños con todo esto que acabo yo de mencionar. No lo tenemos todavía.
2: A los niños, traca, traca, y también como persona adulta, como la mamá de los niños, de las niñas, o como el papá de los... También te está... tienes una situación psicológica que muy poca gente lo conoce y sabe quien lo esté padeciendo. Vaya y chéquese el diario de ABC. Está bien cañón. Está tratando de ver quién hizo el reportaje. Eric Muñoz, la bañaste. Es un reportaje en dos
3: buenísimo.
2: Páginas.
3: Echen el ojo, bueno. Y también está, obviamente tiene que estar en la
2: digital.
3: En el portal digital de sí. ABC Noticias.
2: ABC Noticias.
3: Echen el ojo. Si usted tiene algún tema específicamente de violencia vicaria.
2: Sí.
3: Esa violencia de en donde sale afectado tu hijo o tu hija de alguna manera. Tú que eres hombre, tú que eres mujer, padre, madre de familia, y tienen ahorita un caso de esos en su pareja. En su esposo, ex esposa, tienen un caso de violencia. Infórmense más. Se llama violencia vicaria.
2: Vicaria.
3: Les voy a pasar el número que es como general, que es el 800-911-2000. Ahí te pueden ayudar. Es un centro de atención ciudadana en donde se da apoyo a todo lo que tiene que ver con el caso de la violencia.
2: ¿Otra vez el teléfono?
3: Es 800-911-2000. Es facilísimo.
2: Súper fácil.
3: Lo acomodan fácil para que lo traigas. 800-911-2000. Es obviamente temas de violencia vicaria, violencia en casa, violencia de género, violencia doméstica, violencia con los niños, violencia de tu exesposo, exesposa, esposo o esposa actual. Todo lo que tenga que ver con ese caso en donde salen afectados terceros, en este caso tus niños, pide ayuda. Este centro es el Centro de Atención Ciudadana de que tiene la atención las 24 horas. Siempre apunta el número, es el 800-911-2000. Es parte de la ayuda que se le da a los ciudadanos. 800-911-2000. Para que, porque a veces es un tema donde no queremos ni levantar la mano porque nos vamos a ver afectados.
2: Es que tienen miedo.
3: O tengo miedo que me van a quitar. Claro. Si de por sí no veo a mis hijos, ahora peor, o no sé. Peor, sí. Pero levanten la mano, caballeros, aguas. Caballeros, aguas. Así como hay hombres picudos que hacen este tipo de acciones incorrectas, hay muchísimas mujeres y hay muchísimos hombres callados. Hay muchísimos hombres que no se atreven a levantar la mano porque van a quitarles a los niños o les van a quitar la oportunidad de verlos. Hey. Levanten la mano, busquen ayuda por el bien de ustedes, pero la neta es por el bien de sus hijos.
2: Así es.
3: Tú de adulto, en 20 años te vas a ir, güey. Y el niño de 7, de 8, de 9 ahorita, güey, se va a quedar traumado. Sí. Digo, todos estamos traumados y todos vamos a tener algún trauma, pero se van a quedar afectados psicológicamente. Ayúdales desde el inicio, y este es el inicio. Pide ayuda a este Centro de Atención Ciudadana al 800-911-2000. Estas son acciones que no se deben dejar pasar. Nada que ver con violencia, y menos en este caso con la violencia vicaria.
2: Eso es. Informados están en Buenos Días, Monterrey.

0: No comprendo nada.
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0: aquí.
1: Espérame, don Reinaldo, ahorita lo ponemos.
0: Ahorita, ahorita lo tenemos, discúlpenos. Oye, anda aquí el Pato Machete.
1: Ándale, cuac, cuac.
0: Y anda este... Ay, no. Y anda el actor Julio Bracho, qué vocerrón tiene. Buenos, buenos, buenos días, me dice. Buenos días.
1: ¿Cómo va?
0: Buenos días.
1: Ah, no, si anda ronquito, lo que sea.
0: Oye, qué atento se levanta como todo un caballero. Ya no hay caballeros, muy pocos en esta vida. Tú no.
1: Sí.
0: Tú no.
1: Ok.
0: Y Claudia Zapata anda aquí también, nuestra compañera. Este. Fui a cubrirla yo, según esto. Por maternidad, me quedé 2 años en su programa, no manches. ¿Cómo está, compañero? ¿Qué quiere usted aportar a este programa?
1: Vámonos directamente al Mega Trafical, presentado por Mega, Mega Internet de Alta Velocidad, más TV Interactiva.
0: Mega, Mega es más.
1: Mega es más, presenta el Mega Trafical. Así que en este momento empezamos a recibir notas de audio, gordita.
0: Así es, al 818-0101-957.
1: Vamos a irnos al Mega Trafical. Recuerde que todo lo que ustedes vean en cuanto a vialidad se refiere es importante y es información para quien va saliendo de su casa o quien va saliendo de la chamba y se va a meter al tráfico. Todo esto es información. Platícala por nota de audio cortita, pero con información que le va a servir a la raza que va llegando al tráfico al 818-0101-957. 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
0: Mega es más.
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0: Ahí estás de chisme tú también.
3: ¿A qué te pongo? ¿A qué te pongo a bailar? ¿A qué te pongo? ¿A qué te pongo a gozar? ¿A qué te pongo?
1: Lando Mega Noche, minutos. 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
4: Patata y maldita Mega Trafical Alal. Libre en Félix Gómez, rumbo Constitución, todo tranquilo, Garzasada. Ahí alertita, hay amenazas de bloqueos por parte de los trabajadores del INS en Félix Gómez, Constitución, Pino Suárez, la clínica 25 y 67. Posibles bloqueos para el día de hoy.
1: 4812.
5: Ah,
1: muy
5: si
1: bien, gracias,
5: Benito. Traca, traca, trafica la lal.
0: No llores.
5: Aquí en universidad, ya los de vialidad, tránsito.
6: Tráfico, todo esto es información.
5: Ah, sí, lo dejamos.
1: Para ahí está. 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
7: Traca, traca y maldita, buenos días.
0: Buenos días.
7: Trafica la lal a la altura de Lincoln, rumbo al poniente. A partir de Pelícano,
0: de hoy.
7: Está cerrado, ya cerraron aquí un gran tramo. Hay para que la raza se ponga al tiro y saque la vuelta porque está cerrado aquí y ya llevamos aquí ratito.
1: Órale.
0: ¿Quién cantaba esta canción?
7: Espero no sea un paro otra vez de,
0: a partir de hoy.
7: De los enfermeros, todo eso, porque... Tienen derecho a manifestarse, pero si nos quitan tiempo, agua raza.
1: Ya está, manito, gracias.
8: Mega Trafical Alal, Félix U. Gómez y Constitución. Paro por empleados del IMSS.
1: Ahí está.
8: Al tiro. Sáquenle la vuelta.
1: Ese mero es. Gracias, no, manito.
0: Manches.
1: Siendo las 9 de la mañana con 10 de lunes 12 de octubre, apunte esto.
0: Sí, señor.
1: Hay parón. Y viene el inicio de. Apúntalo. 12 de octubre del 26. Siendo las 9 de la mañana con 10 minutos. Hoy empieza el cambio.
9: Traca, traca y maldita Mega Trafical aquí en Constitución a la altura del puente Corregidora.
1: Apúntalo.
9: Está casi, casi parado.
1: Casi, casi, gracias.
0: Casi,
1: un abrazo.
0: Casi, casi, casi.
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10: Hachis, hachis, papanatas.
1: Saludos, correte.
11: Hola, muchachos, ¿cómo están? ¿Qué onda ahí? ¿Qué onda? Traca, traca, mega, mega, mega, mega, mega, mega. Trafical en Ruiz Cortines y Avenida San Nicolás para que tomen su tiempo.
1: Gracias.
11: En esa ruta de la Ecovía. Ánimo a darle con toda la actitud como el servicio de Mega, el mejor. Y aprovecho para pedirles una felicitación para Camila, mi hija que ayer cumplió años. ¡Ánimo!
0: Ay, un abrazo. Ay, happy birthday.
1: ¡Camila, un abrazo, Camila!
0: ¡Happy birthday!
1: Un abrazo del tamaño de tu papi, un abrazo. Felicidades, Camila, muchas felicitaciones y mucho feliz cumpleaños.
0: Firme muy.
1: Y mucho todo.
0: Despacito.
1: Saludos, preciosa.
7: Traca, traca, traca, traca y Melita, buenos días.
0: ¡Holi!
7: Hay bloqueo de protesta por parte del IMSS aquí en la clínica 6. Y también ya reportaron que en la 67 también ya empezaron.
12: para que le saquen la vuelta.
1: Saludos, gordito. Gracias por el reportito, ¿eh?
13: De los bloqueos ya está cerrado hasta hace 10 minutos. Donde está la clínica de cardiología.
0: No,
13: ya está cerrado ahí. Están los manifestantes. Pónganse a jalar, hombre.
1: Es el principio de.
14: Traca, traca. Y Meldita, buenos días. Hola. Saluditos y bendiciones ahí en cabina. Que tengan un excelente inicio de semana. Y una semana muy productiva.
0: Gracias.
14: Traficalalal. Pues no hay tráfico aquí por el entronque Apodaca Juárez. Siempre está hasta el chongo, ahorita está muy fluido. Bendito sea mi Dios, que si estuviera todos los días. ¡Qué bárbaro!
1: ¡Qué bárbaro! 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
15: Traca, traca, traca, traca. Ya está cerrado universidad, ya hicieron bloqueo. No. Tomen rutas alternas.
0: El in... No.
16: Traca, traca y maldita, buenos días. Trafica la la. A la altura requiere? Del sendero de norte a sur.
1: Están parados.
0: Si pero qué, ¿cuál es el tema?
16: Ahí, dándole la vuelta, buscando las calles. Más para adelante, a la altura del IMSS, clínica 6, nos parece.
0: No, hombre, no manches.
16: Igual se mira el tráfico. Algo pesadito de este lado.
1: También está reportando tráfico pesado en Calzada San Pedro. Está totalmente detenido el tráfico. Gracias por el reporte.
17: Traca, traca y maldita, buenos días.
1: ¡Buenos días!
17: Es correcto. Acá en la clínica 67 en Miguel Alemán ya está empezando el bloqueo. Hay para que se pongan al tiro, tomen precauciones y busquen vías. Yo de buenas alcancé a pasar.
1: Gracias, gordito.
0: No manches.
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18: Gracias al cliente que me canceló. Iba para el aeropuerto, pero qué bueno que ya no voy porque va a estar trafica la.
1: Horrible.
19: Buenos días, compañeros de Cataca, señor Méndez Escobar. Trafica la. Pues ya saben, los del IMSS, en vez de que se pongan a jalar. Pero, compadrito, no te saco de mi cabeza, compadrito. O sea, a lo mejor me hiciste macumba o algo, pero. Cristo. Te amo.
0: Los inconformes del IMSS están. Pues subiendo consignas y pancartas, exigen mejores condiciones laborales, aumento salarial y un congreso extraordinario. Pongan buena cara cuando van los enfermos, hombre.
1: No, pero hay un tema muy fuerte atrás,
0: ¿verdad? Sí, hermano, pero, o sea, a ver, vamos a ver de dónde a dónde, ¿sabes? O sea, digo, no sé a qué te refieras, pero es inhumano a veces también la gente, no todos. La gente del IMSS, cómo tratan a la gente enferma, las personas de la tercera edad, güey. O sea, está bien cañón. ¿Así vamos a arreglar las cosas?
20: Imelda, traca, traca. La situación ahí es que les dieron un aumento del 2.9% al sueldo base, que es una nada. Y aparte de eso, que ellos tienen que comprar insumos, gasas, vendas, jeringas, pues está difícil, hay que ser realistas y hay que entenderlos un poco.
1: A final de cuentas ellos tienen que dar lo que tú necesitas ahorita, el buen trato y todo eso, pero atrás no hay cosas para entregar, no hay medicinas, hay muchas faltas ahí, güey. Entonces, pues sí, tú ves la cara de la señora que está ahí con un saco verde, pero atrás hay un fiestón, güey. Un fiestón. Digo, somos el seguro social más fuerte en muchos aspectos, pero en muchos somos el más débil. Entonces, hay gente que tiene que dar la cara. Y son ellos. O sea, es como nosotros aquí. El cliente, sí, el que da la cara soy yo. ¿Sí me explico? Aquí es parecido. ¡Vámonos! 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
21: Traca, traca y Meldita, buenos días. Oye, traca, traca. Yo pensé que ya tú dabas el telediario los sábados en la mañana. El vato que está ahí, hombre, igualito. Bueno, te dan muy parecido a ti.
1: ¿Quién es?
21: Más de vuelta el sombrero y la gorra.
1: ¿Quién es? ¿Quién es el hombre, nombre?
22: Buenos días.
1: Buenos días.
22: Están bloqueando por falta de insumos.
1: Ok, ahí está. Bueno, pues vamos a ir directamente al Megatrafical presentado por Mega. Ahorita reproducimos el tema de lo que está pasando.
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1: También le están reportando cerrada universidad desde el Lerdo de Tejada. Así está, dice, cerrada universidad desde el Lerdo de Tejada.
23: Megatrafical desde Universidad y Lerdo de Tejada. Cerrada la avenida Universidad en dirección de norte a sur.
1: Ok, ahí está. Gracias, gordito. 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

0: excepto Fun Pimenta y Tracatraca.
1: Buenos días.
0: Yo los entiendo, digo, yo soy cliente de la clínica 25 y la verdad hay gente que sí tiene un genio que no debería trabajar ahí. Yo okay. Lo sé, pero te soy sincero, yo en el tiempo que llevo ahí me han tratado excelente.
2: Qué
0: no
2: bueno.
0: Me puedo quejar para nada.
3: Gracias por el reporte.
4: Excelente. Oiga, aquí por Constitución, el carril mal, los están desviando a la altura de Parque Fundidora. Se puede que se vea toda Constitución.
3: Ok.
4: Y los están desviando para que se toque el Colón. No sé qué problema está pasando, pero no se metan. Hay un despapay, créemelo.
3: Okay.
2: Son los bloqueos de la gente del IMSS. Okay.
3: Gracias. Maggie dice, ay no, cerrada universidad desde Lerdo de Tejada, de Tapia hasta, bueno, hacia San Nicolás. Dice, cerrada la avenida Universidad desde Lerdo de Tejada, de Tapia a San Nicolás. Manéjale con precaución, ¿sale? Gracias, muy amables. ¿Cómo está?
2: ¿Estás a favor o en contra de las manifestaciones?
3: Híjole, es que no estamos en el papel de ellos, güey. Es como cuando hacen por violencia. Por eso, ¿yo qué culpa tengo? Soy en el tráfico. Sí, pero como no lo voltean a ver, tienen que hacer algo.
2: Sí.
3: Desafortunadamente así es.
2: Tienes que llegar a ese tema.
3: Yo en algún momento platicaba con el tema de la marcha del del feminismo, sí. Creo que es en octubre, güey.
2: Sí.
3: Creo. Que hacen una marcha y y hay muchas personas que dicen, es que ¿por qué hacen eso? Que hace muchos años. Y sí, güey, pero al final de cuentas tienen mujeres perdidas, güey. Tienen a su mamá que no rezó la casa, una hija que la violaron y ya no apareció, o una hermana que la encontraron sin vida.
2: Sí, que se quedaron en temas impunes, pues.
3: Entonces dices, güey, a mí no me conviene, yo voy por Constitución y yo qué culpa tengo. Pues sí, tú no. Pero el que está de este lado también dice, bueno, es justo, estoy esperando que hagan justicia.
2: Necesito hacer algo para que me volteen a ver.
3: De mi esposa o claro. De mi hija, claro. Pero pues es que no es que estemos a favor o en contra. Recuerden que las protestas, a final de cuentas, no estoy incitando a esto, pero digo, las protestas como tal son los que son las cosas que han cambiado muchas cosas.
2: Por ahorita sí o sí los van a voltear a ver. Y ahorita sí o sí la gente del gobierno se va a poner a trabajar y va a decir ahí, está haciendo un caos, Nuevo León es un caos, neta, Nuevo León es un caos. O sea, venía yo de la explanada Valle Oriente el sábado.
3: Ajá.
2: A mediodía, trágate acá. Era garzazada de aquí hacia el sur, vato, era un estacionamiento, o sea...
3: Sí,
2: era pues, sí. Un estacionamiento.
3: Ahora imagínate con una inundacioncita o una protesta de estas. O, claro.
2: Nuevo León está en un caos, la verdad.
3: Esto digo, no lo están viendo ustedes, pero es el reporte de... Ahí va, este es.
5: Buenos días, Traca Traca. Buenos días, Imelita.
3: Totalmente
5: tenido. Oye, Traca Traca, el tráfico está desde casi llegando a Fuerza Civil hasta Lerdo de Tejada. El problema es que tampoco los urbaneros están pasando y la gente se está yendo caminando hasta allá, hasta la clínica. Saludos y bendecido día.
3: Saludos, gordo.
6: Traca, traca, traca, traca, buenos días.
3: Buenos días.
6: Está cerrada la avenida Constitución Cruz con Félix Gómez. Por eso están desviando ahí por la Y.
2: Para acá, para la vuelta.
6: Así que tomen sus precauciones. Saludos, buen día.
2: No manches.
3: Ahí está el inicio.
2: No.
3: Son las 12:29. Vamos a esto, regresamos. Con el pollito con chismecito, gordita.
2: Ay, ¿de qué se va a tratar el chismecito hoy?
3: No sé, pero sáquense un chismecito bueno y te regresamos.
2: Esto es Buenos Días, Monterrey.

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0: Todos somos buenos días.

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1: Vámonos a Pollito con Chismecito, presentado por el Pollo Loco. Nuestro WhatsApp es
2: 8180101. 8180101957.
1: ¡Vámonos, Pollito con Chismecito!
2: Pues Kumaro es muy, es común, ¿no? No es tan raro.
1: Pero no es muy, no es muy común. No, o sea, sí existe, pero no es muy común. ¿Cuántos Kumaros conoces?
3: Imelda, ¿tú sabes por qué la cebra está contenta?
2: ¿Por qué?
3: Porque ya le dieron su raya.
1: ¡Pollito con Chismecito!
4: Buenos días, muchachotes. Pollito con Chismecito, patrocinado por el Pollo Loco. El día de ayer me tocó hacer la cena y me iba a aventar ahí un bistecito a la mexicana.
1: Oh. ¡Qué rico!
4: Entonces le estaba sacando filo al cuchillo porque pues no estaba cortando el tomate. Entonces, en una de esas que le pasé el artefacto, el que estaba sacando filo, se me resbaló.
1: De los creadores de pantaleta, saqué, no se preocupen, ya saqué el artefacto.
2: ¡El artefacto, güey!
4: Y le pasé el dedo. ¡Rajas!
1: ¡No!
4: Y ándale, traigo 7 puntadas.
2: ¡No!
4: Ahorita, ya gracias a Dios, ya bien atendido. Qué bueno que fui antes, porque si me hubiera tocado lo de ahorita, lo de los cierres, no, pues ya.
1: No.
4: Llego pálido y sin sangre.
2: Llego pálido.
4: Pollito con Chismecito.
1: ¡No manches!
2: Güey, pero ¿cómo, Chris? Pues bueno, al menos, el bistec salió en su jugo. ¡Qué asco!
5: Imeldita, la catraca, ¿a poco están vendiendo los boletos?
2: No.
5: Ya se acabaron los boletos.
1: Pase por los suyos, los tenemos los últimos boletos para la batalla.
2: El
1: Madero
2: miércoles.
1: Y Diego de Montemayor, ¿eh?
2: El miércoles nos vemos en la arena, si Dios, Dios quiere.
1: Miércoles la batalla.
6: Buenos días, Monterrey.
1: Buenos días.
2: Salió en su jugo la carne.
6: Que desde el jueves que tomé una pastilla de ibuprofeno, me generó una acidez y un hipo, como no tienen una idea. Total. El sábado consulté, pues sí, sí me afectó y pues ahorita lamentablemente ando en dieta. No, eso es lo peor que puede pasar.
2: No, mijo, no, mijo.
1: Pollito con Chismecito.
7: Pollito con Chismecito, pollito con Chismecito. ¡Ey, ey, ey, tú! Que vas de no ganar a la universidad. ¡Ey, ey, ey! ¡No vayas, no vayas! O sabes la que te espera.
1: No.
8: Buenos días, Imelita, taca, taca. Yo creo que es mucho chao. Es bronca interna de ellos, la administración que se manejan. Porque incluso hace un año o dos me tocó ir a consultar y parecía programa electoral. Vota por no sé quién, vota por no sé cuál, pero son broncas internas.
1: Ah, traen temas internos.
9: Oye, traca, traca, sácame de una duda. Ahora con lo de la batalla, ya ves que los códigos eran para boletos de cancha. Mi pregunta es, si llego como a las 8 o 7 de la tarde, como quiera me respeta mi lugar o me van a mandar ahí arriba con las palomas.
2: Sí.
9: O sí, entran a como ven llegando, ¿cómo está el show?
1: Entra los boletos de cancha primero y entran a su área llenándose el área de cancha, lo mandan arribita a preferente.
2: Es correcto.
1: Sencillísimo. Gracias, manito.
2: De todos lados se ve bien en la arena.
1: Y sentadito y enclimado.
2: Ah,
10: hola, buenos días, guapos.
1: Hola.
10: Pollito con Chismecito. Pues bueno,
1: Chismecito.
10: Ayer fue el cumpleaños de mi suegra y quiero chismearles que mi suegra estuvo muy contenta y le encantó, le fascinó el video que le grabaron.
1: Así.
10: Dijo, qué guapos muchachos y se ve que son muy, muy, muy productivos en su trabajo. Dijo, qué padre, qué bonito
1: padre.
10: Video.
2: ¿Quién
10: Muchas
2: dijo?
10: Gracias.
2: Ah, la que
10: Así
2: le mandamos.
10: Que gracias de todo corazón por haberle grabado el video a mi suegra.
1: A suegra.
10: Sí. Los quiero mucho. Ay, bendiciones, bonita semana.
2: Creo que se llama Erika,
1: qué chido,
2: ¿no?
1: Un abrazo.
2: Saludos, mamacita hermosa.
1: Un gusto verlas el fin de semana.
2: A sus hijas.
11: Pollito con Chismecito, pollito con Chismecito.
2: ¡Ali!
11: Saludos a todos mis compañeros de LIMS. Para que sepan, nomás nos quieren aumentar el 2%, por eso estamos así, con esas injusticias.
1: ¡Pollito con Chismecito!
12: Imelita, ¿tú sabes cómo se llama el mejor clavadista de China?
2: ¿Cómo?
12: Se llama Chapung Song.
13: Buenos días, Monterrey. Imelita, tracatraca, buenos días.
2: Oye,
13: el viernes tuve la osadía de cambiarle de estación después de las 7 de la tarde. Vamos a ver qué hay diferente, ¿no? Puro mugrero. La verdad, ustedes, mis respetos, muchas felicidades. La estación de la lumbre, como le dicen, pues con encuestas de tipo 100 mexicanos dijeron. Pues no, la verdad no. Y el otro con sus enigmas, pues no, ya chole con todo eso. Ya mejor me tuve que regresar a la sabrosita, pero no. Puro mugrero en todos lados. Ustedes bastante bien, felicidades.
1: Gracias, precioso, un abrazo.
2: Todos dicen que todos regresan donde fuiste feliz.
1: El lugar, claro. 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
4: Oye, sonando de con 52, le mando un saludo a mi compadre el Rupert. Que hoy está cumpliendo años, un abrazote grande, super fan de nosotros, ¿eh?
3: ¿A poco?
4: Super fan, participa con nosotros en las activaciones con Mega y todo.
3: ¡Wow!
4: Le mando un abrazo grandote, mil felicidades, Rupert.
3: ¡Saludos a Rupert! ¡Happy birthday!
4: ¡Happy birthday! ¡Tan, tan, tan, tan, tan, tan! Tan. ¡Regresamos a Buenos Días,
3: Monterrey!
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0: hambre de comida este señor y yo.
1: ¿Cómo no hablas de un trabajito
0: de Dios, del evangelio de ayer? No, pura comida y alcohol.
1: Viene la carabina del monstruo en punto de la 1, la botana, a las 3, el Traca Traca Show, a las 5, la Sabro Party. Ya recuerde usted que nos vamos a las 10 de la noche. Tenemos tus noches sabrositas.
0: Sí.
1: Que tenemos mucha música buenísima durante todo el día, una buena programación, unos buenos programas. 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
0: El miércoles, échame una de la firma.
1: Otro día, con
0: el
1: mucho
0: miércoles
1: gusto.
0: Es nuestro evento. De verdad, estamos muy contentos. Este elenco está bien cañón. ¡Ay! Este miércoles, chiquis, nos vemos, si Dios quiere, en la Arena Monterrey. 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
1: 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Hasta aquí, buenos días.
0: ¡Monterrey!

Oh, me gustaba más con Erasmo Catarino. Muy parecida a la cara de mi compadre, el Moroco. Del Moroco de aquí de... Moroco Paco Dávila, ¿eh? No, no el otro Moroco, no. Parecido, hombre. ¿Qué más le digo, Jerry? ¿Qué más le digo? Eso me dijo que le dijera. Dijo, Jerry, dile así al Moroco, güey. Dile. 10 con 6.

0: Qué rica está la manzana que cuelga de la ramita. Ramita no son los animales así que hacen. Mira una ramita. No es eso.
1: Y ahora todo el mundo vamos a bailar al ritmo de las marimbas.
0: ¡Hoy, Gerardo!
1: ¡Mano! ¡Arriba! ¡Arriba!
0: ¡Música nueva! 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

0: Crew Rob Hall. ¡Qué gusto saludarlos! Muy buenos días, bienvenidos a este lunes 10:08, a este lunes 12 de octubre. Hoy festejamos algo, a ver, alguien que sepa, una persona inteligente, ¿qué celebramos el día de hoy, 12 de octubre?
1: Esa es Ranita, mostró Ranita la rola que decía, y yo quiero que la ranita de canela.
0: Esa es Rajita, échame tu bendición, por favor. En esta mañana tan bonita, esa es Rajita. Rajita no es la payasita que salía tan buena, güey, Rajita la de abajo, no.
2: Bueno, buenos días, Mocho. Esa es Ranita con N, decir.
3: Buenos días, hermoso. Buenos días, felicidades, caballero, por el Día de la Raza.
0: Gracias.
3: Felicidades, Mostrito.
0: ¿Alguien que sí sabe? ¿Alguien que sí sabe? Hoy es Día de la Raza.
1: Oye, Mostro, Ranita no es cuando dices, mira, ya te salió por tu primera ranita en el cabello.
0: No, esa es Canita, esa es Canita. Canita no es cuando dices, compra una canita para ponérsela aquí en el altar de los muertos. Una canita de azúcar, ¿no es eso?
4: Monstruo, buenos días.
0: Buenos días.
4: Rajita no es la que cantaba, la de Rata Inmunda.
0: Esa es Paquita, güey. Esa es Paquita. Paquita no es la que hace, no, pero chiquita. Mira, una Paquita. Ay, güey, ando bien malo.
3: Buenos días, Monstruito. Ramita no es la que traigo yo. No creo, está muy chiquita.
0: No quedó.
5: Canita no es el que le hacía, ay, ya se acabó el programa.
0: Esa es Campita. Campita no es cuando saludas a un amigo tuyo que le dices, ¿qué onda, Campita? ¿No es eso? No, esa es Carnita, esa es Carnita.
1: ¿Qué onda, monstruo? Canita no es la que dice, compra una canita para ir a pescar.
0: Esa es Cañita.
1: Estúpido.
0: Mande, esa es Cañita.
6: Bonito, monstruo, usted es una persona muy sabia.
0: Muchas gracias, yo lo sé.
6: Discúlpenme mi ignorancia, pero
0: sí, señor.
6: Yo considero que el día de hoy no deberíamos de celebrar nada. El descubrimiento de América no existe porque cuando Colón y sus mugrosos llegaron acá, o sea, nosotros, las personas ya vivían en este continente, o sea, ellos no descubrieron nada, solamente vinieron a saquear, a robar, a matar, a violar. Pero bueno, eso considero yo. A lo mejor estoy mal, señor.
0: Pues mira, no, estás bien, cada quien. No, cada quien la historia. Yo opino lo mismo que tú, exactamente lo mismo. Pero la historia está contada, así se pone, y es lo que debo decir, que hoy es Día de la Raza, ¿verdad? Porque no lo puedo cambiar, o sea, no lo puedo cambiar yo, al menos que todos nos pongamos de acuerdo y digamos, pues sí, cierto, güey, ¿verdad? Y así hay muchas partes de la historia, güey, pero sí, y en la historia de cualquier país, pues no hubiera este tipo de mentiras, de este tipo de cuentos que se nos contaron, pues entonces no sería historia. Siempre hay que ponerle ahí de más, pero como quiera, pues gracias a eso, pues yo nací. Vamos a bailar al ritmo de las marimbas. Gracias a que vinieron los españoles a saquear, yo nací así, güey. O sea, nací guapo. Yo nací, pues menos color acartonado, güey. Si no, hubiera nacido como tú, ¿verdad? Entonces no puedo pelear mucho porque, pues bueno. Algún señor vino, güey, y agarró a una de mis abuela, hizo de las suyas y ahí empezamos a cambiar de color. Y le agradezco a ese señor que haya sido.
7: Siempre hay que ponerle ahí de más.
8: Buenos días, monstruo. Pues está, nada más para saludarte. Y
0: gracias.
8: Que tengan todos un excelente inicio de semana, igual que persona. Tú también. Cuídate mucho y que andamos. Dios los bendiga a todos.
0: Ay, qué bonito.
8: Cuídense mucho.
0: Ay, qué hermoso. Okay. Gracias, amigo.
6: Esa es Cañita, monstruo. Buenos días, monstruo.
0: Buenos días.
6: Gracias, monstruo. Esa es Cañita, mi monstruo.
2: Esa es Campita, tontín. ¿Qué Campita no es el libro de Carlos Trejo?
0: No, ese es Cañita, no quedó.
8: Otra vez de bata que otra. Colón y sus mugrosos. Ay, güey.
0: Pero antes de eso vino Hernán Cortés, ¿no? Antes de eso vino que también hizo de las suyas.
9: ¿Qué onda, monstruo? Buenos días. Es bien fácil. Hoy se celebra un año más del poderosísimo Club América.
1: Oye, monstruo, que no, Campita es la que salía con Peter Pan.
0: Esa es Campanita, güey.
1: Monstruo, que Campita no es cuando trae sueños y dice, ay, me acostaré en mi Campita porque voy a dormir.
0: Oh, esa es Camita.
1: Esa es Cañita, Cañita de azúcar. Monstruo. Oye, Cañita no es cuando dices,
10: Ay, van a jugar mis Tigres, vamos a hacer una cañita.
0: No, esa es carnita.
10: Otro buenos días.
0: Carnita.
10: Carnita no es cuando dicen que, ay, vamos a hacer una canita, vamos a hacer una canita asada.
11: Señor Bostro, pero no fueron muchas tátaras, hágale cuenta. Fueron como unas 4 o 5, ¿no fueron muchas? O menos.
0: Pues nada más, o sea, pues no sé, güey. No sé.
12: Eso es.
0: ¿Quién sabe, güey?
12: Compita, monstruo.
0: O a lo mejor una señora española vino, güey, y se aprovechó de uno de mis tátara. Así con esas, abuelo, y salimos nosotros, güey, de otra forma, de otra sangre.
12: Compita, oye, compita no es cuando dice, oye, dame una compita de licor.
0: Eso es copita. Es copita. Copita no es cuando le dice a tu novia, para la copita porque te voy a dar un beso en la trompa.
13: Que tengan una excelente semana. Pero la mostriza de reportándose desde acá, desde Apodaca, Nueva York. Excelente día para todos.
0: Excelente día.
14: Buenos días, monstruo. Hoy es el día del señor Nalgón, ¿no?
0: No. Hoy se aceleran los señores nalgones.
10: Monstruo, yo pensaba que ibas a hablar de Lady Croquis.
15: Se celebra el día de la hispanidad. ¿Por qué?
0: ¿Estás escondido, güey? ¿Estás escondido en algún lado? ¿Por qué?
16: Claro, monstruo, oye, cañitas no es la que salen cuando ya el pelo se te hace blanco. De que, ay, la vieja, ya me están saliendo cañitas.
0: Son canitas, güey. Hoy en las invitadas, de 10 a 11, como todos los días, un programa diferente. Un programa diferente. Hoy son puras. Puras chilangas. Pura para la raza chilanga el día de hoy. Hoy vamos a programar esta hora como si estuvieras en CDMX, vas a escuchar música muy diferente. Todos los días así es aquí, todos los días. De lunes a viernes, de 10 de la mañana a 11, el monstruo te lleva un programa diferente con las invitadas hoy para puros chilangos. Oh, se va a poner riquísimo, ¿eh?

0: ¡Saludos a Don Jamaicón! Hay un señor que anda merodeando por las calles, conocido como Jamaicón. Si usted llega a escuchar ese nombre, corra, huya. Don Jamaicón o Don Jamaica. Abusados. Abusados porque se cree que Don Jamaicón ahorita anda merodeando, acechando las el principal cuadro de la ciudad, aquí en Monterrey, y él trae una gabardina. Se acerca a ti y te dice: oye, ¿qué horas son? Y donde tú volteas a ver el reloj, volteas y ya tiene la gabardina abierta y no trae nada abajo. 10:20. Os Macías cantó a Nos en Los Ángeles de Charlie. Sueño. Regresamos. Invitadas puras chilangas. Vamos a poner ahorita una salsa, güey. Ahorita vamos a poner una salsa.
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0: Oye, qué bonito le fue a Leandro Ríos en su presentación, que lo vamos a tener nosotros también en la batalla 2026. Ya va a estar Leandro. Leandro Ríos, ¿ok? Leandro Ríos. Tenemos las invitadas el día de hoy. Hoy tenemos las invitadas puras pachilangos. Puras pachilangos, 818-0101-957. ¿Estás escuchando a Milton Landa el monstruo? O sea, yo, Milton Landa el monstruo. En la sabrosita. ¿Qué les ponemos?
1: Monstruo, buenos días. Buenos días. Con algo de bajón chicano. Gracias.
2: Me parece bien, monstruo. Tú pon la salsa, yo pongo las tostadas para hacerlas ya así preparaditas.
0: Espérame tantito. Duérmete toda la semana. A ver si cuando te levantes ya estás alegrado.
3: Monstruo, contesta mis mensajes al aire, güey. No seas mamón.
0: ¿Ves? ¿Por qué no los contestamos?
3: Ay, porfas. Soy Adrián el Invidente. Ya nos actualizamos a WhatsApp.
0: Güey. A ver, espérame. Espérame tantito. No seas grosero, güey.
3: Monstruo, contesta mis mensajes al aire, güey. No seas mamón. Ay, porfas, soy Adrián el Invidente. Ya nos actualizamos a WhatsApp.
0: Ay, discúlpenlo, no ve lo que hace. Ay, discúlpenlo. Ay, vemos, güey. O sea, ¿qué no ves? ¿Qué no ves que se puede enojar la gente con esas cosas tan groseras? Pon atención, güey. Échale un ojo a lo que haces. Seas estúpido. No, porque no veas, te vamos a aguantar, ¿verdad? O sea, no, güey, no. A ver, vamos a escuchar todos sus audios, sí que son muy buenos.
3: Ay, monstruo, el que descubrió América no fue Cuauhtémoc Blanco. Monstruo, contesta mis mensajes, monstruo. Esas son canitas, baboso.
0: ¿Cómo?
3: Monstruo, contesta mis mensajes al aire, güey, no seas mamón.
0: Para eso querías que los escucháramos, güey. Mejor le hubieran quitado la voz en lugar de los ojos, güey.

0: Quieren un trato igual, güey. Aquí quieren igualdad todos. Aquí hay igualdad para todos, hombres, mujeres, los que sea.
1: Monstruo, ¿quieren? Quema. No es cuando vas a una tienda y dices, oye, me das un kilo de jamón.
2: Monstruo. Acabo de perder 10 segundos importantes de mi vida.
0: Yo también, por culpa de ese
3: güey. ¿Dónde con ese vato? Tú, monstruo.
0: No sé,
3: güey. Hace tiempo que no me veía.
4: Bloquéelo, señor monstruo.
0: Gracias.
4: Bloquéelo.
0: Gracias.
4: Todos parejos. Grosero, bloquéelo.
0: Bloquéelo. Todo, aunque sea, no sé, no vamos a estar aguantando aquí, güey. Ah, ¿por qué no? Ah, no veo yo lo que hago. Pues no, güey, o sea, como quiera, ponte abusado. Que si no.
5: Oye, monstruo, ¿por qué habla el vato ese así? Monstruo, contesta mis mensajes al aire. No seas mamón.
6: Hoy me monstruo con la novedad que tienen bloqueadas todas las avenidas donde están las clínicas del IMSS.
0: ¿Por qué?
6: Hay protestas y está un cochinero, mi monstruo.
0: Qué bueno que haya protestas y ojalá sea para que nos atiendan. Y ojalá sea para que haya más medicinas, güey. Y ojalá sea para que ya, oye, cualquier cosa, no, es que eso, bueno, no puedo decir yo, pero qué bueno, ojalá que sea para un bien, que sea para un bien y que sea los bloqueos de la gente, no de los doctores, güey, porque si no, si los que están ahí peleando son doctores, pues ya valimos gorro todos. Bueno, ustedes, yo como quiera consulto en el Zambrano, pero ustedes, güey, ¿qué van a hacer? Preocúpense.
7: Buenos días, mi rey.
0: Buenos días,
7: oye,
0: mi amor.
7: Oye, monstruo, no son las invitadas a las 11.
0: No, son. Mira, cuando tú tengas tu programa, lo puedes hacer a la hora que quieras. Yo desde hace algunos meses lo puse a las 10, porque así me gusta.
8: ¿Qué onda?
0: Y si quiero, no lo hago. ¿Cómo ves?
8: No, monstruo, mándeme un monstruo, mostribecito.
0: Ahí va.
8: Y ponte a llorar, llorar con los socios del ritmo para las invitadas.
9: Pero ya que estás con las chilangas, ponme una de Los Ángeles Azules, El Listón de tu Pelo.
10: Monstruo, para las invitadas, Muchachita Consentida de Rayito Colombiano.
11: Monstruo, saludos desde la Ciudad de México. Para las invitadas el día de hoy, la de Todo Me Gusta de Ti, de Aarón y su grupo Ilusión. Saludos a toda la banda regia.
0: Fíjate que su teléfono, si es de allá, si es chilangón el teléfono. Y que se sienta que estamos en CDMX. Pero vamos con más música. ¿Qué tal? Yo soy el Tigre. Ya ves que allá todos se ponen nombres de animales, güey. Todos los locutores gruperos de CDMX hablan así y se ponen apodos de animales. Hola, ¿qué tal? Vamos a más música. Aquí está Aarón y su grupo Ilusión. Soy el Tigre. El Tigre contigo. Hasta las 2 de la tarde. Claro que sí. A través de XHRK 95. ¿Qué quieren? 95.7 sabrosita. Hoy, este hombre tiene el nombre que le puso su mamá. Es muy grosero. Le puso Aarón. Y luego cuando cantaba le decían a los demás, ¿cómo se te hace el Aarón? ¡Saludos todos CDMX! Y esa gente bonita que viene de otras partes de Nuevo León a trabajar, a disfrutar de esta ciudad. ¡Súbele!

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3: Nuestra red de infiltrados informa que, en la primera asamblea informativa de Morena para arropar a Clara Luz Flores, estuvieron presentes los alcaldes de Santa Catarina, Jesús Nava, el anfitrión Manuel Guerra, alcalde de García, el coordinador de la bancada, Tomás Montoya, la coordinadora estatal, Anabel Alcocer y el comisionado político, Alejandro Murat. Dicen los infiltrados que, a pesar de la asistencia, la cobija se vio corta, por la ausencia de los demás diputados locales y las corcholatas, pues ninguno de ellos se hizo presente durante las 2 horas que duró el evento en Plaza Principal de García. Así, aunque el mensaje de la coordinadora de la defensa de la transformación y la soberanía nacional de Morena en Nuevo León fue la unidad, provocó bastantes comentarios la ausencia de sus adversarios, y también que el evento no se realizara en Escobedo, municipio del que Clara Luz ha sido alcaldesa en 3 ocasiones.
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0: guarde secretos, dígale todo, dígale todo.
1: Arrolladora.
2: Cállate el hocico, yo sí cuento.
1: Perdón. Lo mismo.
0: Pasó.
2: ¿Qué pasó, ñero?
3: ¿Qué pasó?
2: ¿Qué dice el señor Landa?
3: Nada.
2: ¿Me pone la del maraquero de grupo cuál? Ándele.
3: Voy, voy, voy. Jorobadito y sin piernas va a rodar.
0: Oye, ese del maraquero es con la que salía nada más y nada menos que... ¡Más macho!

0: A ver, ¿qué pasaría si las colonias de aquí de y los municipios de aquí de Nuevo León estuvieran en el DF, en CDMX? ¿Cómo se hablaría? Además, un saludo para Ponaca. Ándale.
1: Tiene espinas del rosal.
2: Tripón, valedor. No sé, Ramón. Con el cegatán. Ponme algo de rayito.
3: Buen día, monstruo. ¿Cómo estás?
0: Hermoso.
3: El otro luchador que salía también.
0: No nos interesa.
3: Canción,
0: no,
3: la del maraquero era Mr. Niebla. Eran la peste negra, no, la peste sucia, algo así.
4: ¿Qué tranza, carnal? ¿Cómo anda mi valedor? ¿Qué onda, miñero? Si anden, es para que bisagras. Aquí saludos desde acá, desde Escomiedo. Aquí andamos, carnal. Ahí te pones una rolita. Pues acá sabes. El cuadro flote, carnal.
0: Ya sabes. ¿Qué transita por Toluca? ¿Qué pachuca por Toluca? Cámara de gases. Se me antoja ahorita una quesadilla así con su bandera tricolor.
5: Buenos días, monstruo. ¿Me puedes poner algo de Jaguarú?
0: ¿Cómo
5: para
0: no?
5: Tu mirada. Gracias.
0: De nada.
6: Monstruo, buenos días.
0: ¿Está llorando?
6: Oye, para las invitadas, hay una canción muy buena de esas de antaño. Marcos, se llama tengo. Embustera, de Hernán Hernández. Saludos desde el bello puerto de Acapulco.
0: Saludos, hermanito, un abrazo.
7: Y no me digas nada por la foto de mi perfil. Mira con quién estoy.
0: A ver. Vamos a ver. Uf. Hoy estuvo, ¿no? Fue de aquí, aquí al lado, ¿no? Estuvieron aquí con los vecinos. Robertita, güey. Robertita. ¿Era? ¡Viejón! Es todo, compadre, que se divierta. Una foto ahí con Robertita. No, yo nada más quiero oler, güey. Con oler me conformo.
7: Oye, monstruo, ese que te está preguntando que la hora que son las invitadas, dile. Y si quieres, perro, salgo a la una, dile.
0: No, ya no.
8: Buenos días, monstruo. Hoy para las invitadas, ahorita que pusiste esa de la que canta Os Macías, la de un sueño. Algo de rayito colombiano, compadre.
0: Falta rayito colombiano.
9: Sí, mi monstruo, ese es el problema. Son los doctores y enfermeros los que están haciendo los bloqueos. O sea, que si ahorita vas a consultar, ni te enfermes, mi rey, porque ahorita no hay quien te atienda. Bueno, de por sí nunca te atendían, pero ahora menos.
0: Ahora menos. Imagínese un güey que escuche los que están ahí ahorita esperando un corazón o algo. Los que están esperando que los operen, déjenme decirle que pues ya no, póngase a rezar. Ay, Diosito. Ojalá todo se ponga bien. ¡Todo está listo! ¡Estamos a dos días! ¡Estamos a dos días! Para la batalla. ¡Espérame, Leandro! Para la batalla 2026. Leandro Ríos. Leandro Ríos es parte del elenco Reyes del Camino. Sólido. Edwin Luna y la Tracalosa, la firma, el plan. Yo. También vamos a tener el show de el baile de perritos y muchas cosas más.

0: con esta canción, ahora en la batalla, que la cante mi compadre, Leandro Ríos. Con esta nos vamos, yo voy a hacer una conga, voy a hacer así una fila y nos vamos a salir de la Arena Monterrey.
1: ¿Por qué estás diciendo que te vas a salir del
0: chipón? Vamos a hacer una conga y nos vamos a ir bailando chipón, chipón, todo Avenida Madero, todo Madero, y luego vamos a agarrar, ¿qué Constitución? Se me olvida el nombre de esa. Vamos a agarrar, no, ¿sabes qué? Madero. Y luego nos vamos para Félix U. Gómez. Agarramos para Félix U. Gómez. Y luego agarramos todo Félix U. Gómez. Y luego nos vamos bailando y pasamos ahí por fuera de Multimedios. Saludamos. Los invitamos también para que vean lo que es un evento. Vénganse. Y luego ya nos vamos. Que el dientón vaya adelante. Que lo disfrute para que sepa lo que es llenar un evento. El señor Dientes. Venga, señor Dientes, para que vea lo que es llenar un evento. Y nos vamos hasta llegar a la Basílica de Guadalupe. Damos de una vez gracias y nos regresamos otra vez a la arena. ¿Quién juega? ¿Quién quiere jugar conmigo? ¿O por dónde le quieren dar? Así va, todos bailando chipón, chipón. ¿Para dónde quieren que dirija yo la conga?
2: Hamilton, tu padrino, el Casán Contreras, quiere ir, güey, llévalo.
0: Ah, bueno, entonces.
2: Para que vean lo que es un evento también.
0: Para que vean lo que es llenar un evento grande. Un evento masivo. O sea, no llenar así kermeses, no. Entonces nos vamos de la arena, güey. Vamos hacia todo, para el centro. Pasamos por el edificio latino. Véanse. Igual y con silla de ruedas, todo. Ya ves que los señores de ahí son grandes. Silla de ruedas, como puedan. Y luego ya nos vamos. Multimedios, los invitamos también. Nos vamos todos de ahí. Pero ¿quién va a irse conmigo así?
3: Vosotros te la volaste con el de conga. Yo sí participo.
0: Ahí te espero,
3: y con las invitadas te la volaste. Hoy traigo huitlacoche con lo que es pico de gallo y quesito arriba.
0: ¡Ah! ¡Qué chévere!
2: Ya me imaginé a Panchito y al dientón a mero adelante con unos pompones.
0: Agarrados de la mano. Agarrado de la mano.
4: Apúntame, apúntame, monstruito. Yo voy contigo. Más nos vamos en Baby Doll, güey.
0: ¡Leandro! Chipón, chipón. No, ustedes no. Estoy hablando Leandro Ríos. Leandro, vamos a sacar el chipón, chipón en la Arena Monterrey. Ahora en la batalla. Nos vamos. Y que los demás grupos se queden cantando. Pero nos vamos todos, güey, en conga. Vamos a hacer la conga más grande de todo el mundo.
2: Oye, monstruo, y si bailamos todo chipón, chipón, todos en truzas.
0: Me parece perfecto. Cada quien lo puede ir en la conga como guste.
5: Monstruo, dígamelo también. Por ahí, si me puedes complacer con la rolita de salsa que lleva por nombre Amor y Control. ¿Cómo que ñoño? Si soy el chavo, mi monstruo.
4: ¡Monstruo! Todo Madero, Constitución. Ahí van, chipón, chipón. Sí, ruedas, todos. Y luego se pasan por el. Ahí por Félix U. Gómez.
0: Sí.
4: Por el río Santa Catarina. Ahí te van por entre el río, mojándose todos.
0: No.
4: Y luego ya suben por Pinos,
0: güey. No llores, güey, no llores. Todos están invitados a la conga más grande que voy a organizar yo.
1: ¿Por qué estás diciendo de? ¿Por qué estás diciendo de? Me acaban de hablar, güey, que estás haciendo una conga, güey. ¿Por qué estás haciendo una conga?
0: Aunque me regañen, la voy a hacer. ¿Ok? Nada más quiero que se anoten. Si no tienes boleto, ven por el boleto y, oye, quiero el boleto para hacer la conga más grande del mundo con Leandro Ríos y el monstruo. Vamos a salir de la arena, güey. El chipón, chipón. Sí le vamos a hacer. Venga por sus boletos, Madero 1000, si quedan muy pocos, ¿eh? Ya es en 2 días. Madero 1110 Oriente, casi esquina con Diego de Montemayor. 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
1: Muy buenos días, bienvenidos a la segunda hora de la Carabina del Monstruo. Te saluda Milton Landa, el Monstruo, contigo hasta la una de la tarde. La música de Intocable se llama Amor Maldito. Después de esto viene el karaoke sabroso.

0: ¡Vamos al karaoke sabroso! En ese mismo momento. Hoy nomás, hoy nomás. Súbele, por favor, súbele, no me oigo. Pero, ¿sabes qué? Me gusta más con Juanga. Juanga y Alejandro Fernández. Pero no viene con Juanga. Bueno, vamos a ponerla así, con este.
1: Muchas gracias, mijo. Muchas gracias, Alejandrito, por venir a cantar conmigo. Tu papi nunca me quiso y por eso le saliste así. Quisiera

0: Gracias. ¿Qué pasó? Es el karaoke sabroso.
1: De Juanga se brincó a Vicente Calambres.
2: Hemos traído mejor por la nacional.
0: Mejor pone a tu mamá a barrer, güey.
3: Buenos días, monstruo. Me puedes deleitar.
0: Mejor pone a tu señora a sacar los papeles ahí del baño, güey, que están hasta arriba.
3: Quitar con tu hermosa voz. Albur de amor ante Antonio Aguilar. Gracias.
0: Ajá. No me gusta ningún Antonio
2: Aguilar. Monstruo. Dicen que iban a contratar a Don Pita allá enfrente, pero que le dijeron que estaba muy joven.
0: ¿De qué hablas? ¿De qué hablas?
4: Cállate el hocico, baboso.
0: ¿De qué hablas?
5: No voy a poder acudir, ¿verdad? Pero ahí los espero afuera de la arena.
6: Me anoto, mi monstruo.
0: Ahí está otra cosa. Está el karaoke sabroso. El karaoke sabroso.
1: Aviéntate esa de Belinda y Moderato, mi vida, para el karaoke.
0: Ay, güey. Voy a aventar mejor una de Belinda y Los Ángeles Azules, que me gusta mucho esta canción. Esta canción me gustó mucho. Qué hermosa es Belinda, güey. Belinda, está la mañana en que vengo a saludarte. Venimos todos. ¿Quién sabe por qué? Belinda la vi como 2-3 veces en eventos que hacíamos nosotros cuando yo estaba en digital. Y nunca puse atención, güey, no me gustaba. Hasta ahorita dije, ¿por qué?

0: güey. Todo una chiquilla. ¿Qué pasó?
1: Hombre, monstruo, ya me iba a lanzar corriendo a Radio Alegría. Pensé que estaba Belinda ahí en la cabina.
0: No, soy yo.
2: Oye, mi nariz de los cochinitos de Angry Birds. Cántate una de Luis Miguel, ¿no? La ¿cuál? De... ¿qué nivel de mujer?
0: Una de Luis...

0: Aspetta. Ay, güey. Amor a primera vista.
1: Cario canta. Sácate el pianito, Pancho. ¡Dale! ¡Ay! Las grandes noches inolvidables. Hoy, hoy, Gerardo. ¿Qué vas a conocer tú, Gerardo, de esto?
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0: gracias. Muchas gracias. Gracias. Gracias. Y más gracias. Gracias. Gracias. Gracias.
1: Porque lo pidieron. ¿Qué tal? Les voy a cantar otra.

0: vino gente, no es Luis Miguel, soy yo. Vino gente aquí a verme, no. Soy yo, mire, yo soy el que está cantando. No, Luis Miguel no está, de veras. Dicen que está abajo de la mesa, no.
1: Oye, monstruo, ¿qué? Dile, mujer, ¿qué eres tú el que está cantando ahí? Piensa que está Luis Miguel ahí en la cabina contigo.
0: Por eso no me gusta cantar, güey, porque lo hago muy perfecto.
2: Mi estimado y finísimo locutor.
0: Gracias.
2: Milton Landa, el monstruo.
0: Dígame, señor.
2: ¿Puede cantar una del Cartel de Santa, por favor?
0: ¿Cómo no? Oye, ahorita
2: te lo agradecería.
0: Atención, raza, a todos los Uber, a todos los Didis, personas que les debo, pueden acercarse ahorita a las 12 del mediodía. Voy a estar entregando boletos en la calle, donde pertenezco, ¿ok? Ahí voy a estar, voy a estar en... ¿Qué pasó?
3: Ya pregunté, Panzón. Es de guión, o sea, de información, pero también de entrega de boletos.
0: Ah, ok, muy bien. Vamos a entregar boletos. No me pasaste la dirección, hijo de tu... A ver. Voy a estar, ¿dónde? No sé, ahorita le digo. Voy a estar en Universidad Pedro de Gante, Avenida Rómulo Garza. Es Avenida Rómulo Garza, Universidad Pedro Gante, está en Avenida Rómulo Garza y Los Ángeles. Los Ángeles y Rómulo Garza. Rómulo Garza y Los Ángeles. De 12 del mediodía a 1, de 12 a 1, ahí voy a estar. UPG, ¿ok? Universidad Pedro de Gante, de 12 a 1, ahorita, con los últimos boletos. Con los últimos boletos de la batalla. Ahí para que ande por esos lados, puede caerle.
4: Ay, mi nariz de chile morrón. Mira, mira cómo me tiene Luis Miguel.
0: Si supieras lo que vale esta nariz, güey, vale más que tu casa.
4: Ese tracatraca se la baña. ¿Cómo no te pasa el control remoto?
0: No, bueno, me pasó uno de los que él no quiere.
5: Oye, mi amor.
0: Ya alguien ponga atención en eso.
5: ¿Por qué permites eso? De que te manden a entregar boletos. Vas a estar en el sol, mi vida.
0: Mi amor, ahí te va. Si voy yo, la gente se abarrota, güey. Por eso me mandan a mí. Ocupan un locutor conocido. Por eso yo voy a salvarlo. Tengo que estar yo.
6: Bueno, que dijiste que no era...
0: Ahorita voy a tomar fotos para que veas, güey. No, sí, se abarrota ahí la gente ahorita. A las 12, de 12 a 1, Rómulo Garza y Los Ángeles. UPG, ahí voy a estar yo. Donde llega el mozo, la gente se... Ay, güey, sí, todos. Ay, quiero... Se llena, güey.
6: Es Miguel, porque mi señora ya quería... Corre, corre. Llévame, amor, llévame.
0: No, no es Miguel.
7: Oye, ¿cómo quisiera ver a Panchito con sus trencitas? Que se parece a...
4: Mamá, cálmate, mano.
0: Está llorando. No, oiga, que soy yo.
4: Jefa, que ya va a ir a correr a besar a Luis Miguel.
0: No, oiga, soy yo. No,
4: es el monstruo. No, hombre, ya le dije, compadre. Ya le dije, ya iba a correr a abrazarte.
0: No, hombre, gracias. Ahora nos despedimos con esto. Vámonos con esto, dice más o menos así. Qué bonita canción sigue. Ahí los esperamos ahorita a las 12, de 12 a 1, ¿eh? De 12 a 1. Si quieren, si no, no. De preferencia no vayan porque se me abarrota mucho la gente y no me doy abasto. Con esto despedimos el karaoke sabroso. Mañana.

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Vamos a más y regresamos. Sabrosita 95.7, los últimos boletos para la batalla están en Universidad Pedro Egante.

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4: Nuestra red de infiltrados informa que trabajadores del IMSS anunciaron que a las 8:20 horas de hoy, en plena hora pico, bloquearán avenidas estratégicas de la zona metropolitana, ubicadas frente a algunos de los principales hospitales de la ciudad. Fidel Velázquez, Constitución, Cuauhtémoc, Boulevard al Aeropuerto y Universidad son las vialidades que los manifestantes aseguraron que estrangularán como forma de protesta para que mejoren sus condiciones laborales. Dicen los infiltrados que los maestros de las secciones 21 y 50 ya demostraron en 2016 lo fácil que es colapsar las vialidades de la metrópoli cuando protestaron por la reforma educativa. Ahora los trabajadores del IMSS aprendieron la fórmula y quieren replicarla. Las autoridades habrán aprendido algo de esos días de caos vial.
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0: Estamos otra vez de vuelta con todos ustedes. Estamos de vuelta desde Universidad Pedro de Gante. Véngase acá con nosotros porque tenemos los últimos boletos para la batalla 2026. ¿Dónde va a estar con nosotros nada más y nada menos que los Reyes del Camino? Va a estar también Sólido. Va a estar también El Plan, La Firma, Leandro Ríos y muchos artistas más. Oye, pero la mera verdad es que hoy estamos contentísimos invitando a toda la gente a que se sigue preparando, que sigue creciendo en sus estudios. Bueno, está mi comadre que quería los boletos, ya se me fue. Bueno, aquí tenemos los boletos. Estamos desde Universidad Pedro de Gante. 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Vete, comadre, déjame acercar acá con mi comadre, porque mira, ya vienen por los boletos de la batalla, son los boletos que vamos a estar dando para la batalla. Y aquí los estamos entregando. ¿Cuál es tu nombre, comadre?
1: Arlet.
0: Arlet, ¿cuántos boletos ocupas? Dos. Y mira, te voy a dar otro más, porque siempre va un pilón. Son de cancha, son de mero adelante. Aquí están. Ok, muchas gracias a ti, que te diviertas, te esperamos este miércoles. Hasta luego. Se están yendo los boletos de cancha, son boletos de cancha de mero adelante. Hay que llegar temprano, hay que llegar. ¿Qué onda, compadre? ¿Qué estás esperando? Ahí te van dos para ti también. Es el miércoles, para que te vayas ahí a la batalla. Completamente gratis, entras en la Arena Monterrey. 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Vamos y más y regresamos desde UPG.

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0: 5.7 con el monstruo. ¡Boletos! ¡Véngase, compadre! ¿Cómo no? ¡Véngase de ese lado! Ahorita estoy dando boletos y besos. Boletos y besos. Estoy dando chifladitos, boletos y besos. ¿Qué quieres?
1: Las tres cosas, mi rey.
0: ¡Juntas! Oye, ¿cuántos boletos ocupas?
1: Unos seis, por favor.
0: Seis. ¿Cuál es su nombre?
1: Gilberto Rodríguez.
0: Gilberto. Oye, Gilberto, ya fan de La Sabrosita. Gilberto de hace muchos años. Mira, a ver, explícale aquí, mira. Aquí está. Ahí para que le diga. A ver cómo está ahí el cotorreo. Ya le vamos a dar los boletos. ¿Qué onda? Hola. Oye, ustedes son de aquí, de Universidad Pedro de Gante. ¿Cuál es tu nombre?
2: Yo me llamo Dafne.
0: Oye, Dafne, estamos nosotros transmitiendo para La Sabrosita 95.7, que es, pues, somos del regional mexicano, y estamos hablando de Universidad Pedro de Gante. ¿Cuántos años llevas ya aquí estudiando?
2: Llevo 2 años.
0: ¿Dos años? ¿Has reprobado o por qué tanto llevas?
2: Porque estoy en técnica.
0: Ah, ok. ¿Tú qué estás estudiando?
2: Yo estoy en general.
0: En general, ok. Compadre, ¿cuál es tu nombre?
3: Néstor.
0: Néstor, ¿cuántos años tienes, Néstor?
3: 19.
0: Órale, ¿te la pasas chido aquí en la Universidad Pedro de Gante?
3: Sí.
0: Y ya está. Ah, traes mayordomo y todo con la mochila. ¿Por qué te traes la mochila? ¿Te gusta? No. Son pareja de ellos. Ah, yo estoy metiendo ya bronca aquí, ¿verdad? Muchachos, ahorita les vamos a dar boletos y coscorrones a los que no han pasado. Boletos para que. Ahorita les voy a decir para qué. Oye, pero bueno, vamos a seguir platicando de Pedro de Gante. Me gustaría entrevistar. ¿Tú cuál es tu nombre?
2: Camila.
0: Camila, ¿cuánto llevas aquí estudiando, Camila?
2: Lo mismo que ella.
0: Lo mismo que ella. ¿Qué estudias? Lo mismo que ella, muy bien. ¿Tú cuál es tu nombre?
4: Scarlett.
0: Scarlett, ¿tú qué estudias, Scarlett?
4: Técnica.
0: ¿Por qué piensas? ¿No te acuerdas que estudias?
4: Administración de empresas.
0: Ok, muy bien. Pues bueno, aquí los esperamos. 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
5: Fernando.
0: ¿Qué es lo que más te gusta, Fernando? Fíjate bien lo que me vayas a decir. ¿Qué es lo que más te gusta? No vas a decir, no, pues José y Miguel. No. ¿Qué es lo que más te gusta?
5: Al chile nada.
0: Nada. Oye, necesitas, pero es que vienes a estudiar, vienes a prepararte, ¿verdad? O sea, yo sé, a mí tampoco me gustaba la escuela, pero está muy bonita la ubicación, está muy padre todo aquí. Entonces, pues véngase acá con nosotros a UPG, y hay que estudiar, ¿verdad? Pero pues cuando estés chavo, pues no. Pero hay que prepararte si no terminas de locutor en el sol hablando en la calle, ¿ok? Vamos y nada más y regresamos desde UPG. 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Vamos a más y regresamos.

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Están pidiendo una canción aquí los chavos aquí de Universidad Pedro Egante. Te apuesto, marca GMP o NP, ¿qué? ¿Eh? La pide Dafne. ¿Quién te hizo tanto daño, Dafne? ¿Quién te ha hecho tanto daño? ¿O qué? No vaya a ser, ahorita la vamos a poner, pero no va a ser. Ahorita la buscan ahí en cabina. Te apuesto de marca MGP, no sé qué. 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Ya todos los chavos de aquí, de Universidad Pedro Egante, ya traen sus boletos y se van a dar cita este miércoles a la Arena Monterrey, porque va a estar La Batalla 2026 con los Reyes del Camino, Sólido. Va a estar también la firma, el plan y muchos artistas más. 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Se quedan con más de La Sabrosita 95.7. Hasta aquí un servidor, Milton Land del Monstruo. Nos escuchamos mañana de 10 a 1 en La Carabina del Monstruo. ¡Adiós!

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1: El gobierno del estado aseguró haber distribuido 20,897 millones de pesos en participaciones y aportaciones federales y estatales a los municipios durante los primeros 9 meses del año. Por medio de un comunicado, la administración encabezada por Samuel García señaló que los depósitos de enero a septiembre representan un incremento del 4.5% respecto al mismo periodo de 2025. El monto reportado de las participaciones estatales y federales sumó 13,210,847,000 pesos. Para el tercer trimestre de 2026, correspondiente a julio, agosto y septiembre, los municipios recibieron 4,167 millones de pesos por concepto de y estatales. Según el estado, esto significó un aumento del 14.6% en comparación con el mismo periodo del año anterior. También indicó que las metodologías de cálculo y las variables utilizadas para repartir estos recursos fueron publicadas en el periódico oficial del estado.
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2: A unas horas de la Marcha Nacional de Trabajadores del Instituto Mexicano del Seguro Social, en protesta por el aumento salarial de menos del 3% y por la falta de medicamentos e insumos médicos en clínicas y hospitales del IMSS, el director Zoé Robledo aseguró que no se verán afectados los servicios de urgencias ni se detendrán las cirugías programadas. Descartó que la Marcha Nacional de Trabajadores vaya a detonar en una huelga generalizada. Sin embargo, precisó que este lunes intensificarán el diálogo con la base trabajadora.
3: Son 8 fundamentales. El primero es el abasto de insumos, el material de curación, los consumibles que son tan importantes, que muchas veces no se ven, pero sin los cuales no se puede atender. Estamos hablando desde gasas, jeringas, apósitos, agujas, catéteres, guantes. Tenemos que verificar que estén donde deben de estar, que no en el almacén, no en el almacén del hospital. Deben de estar en donde los necesitan y en el momento que lo necesitan las trabajadoras y los trabajadores. El otro asunto es el surtimiento de recetas. No, a veces no son lo mismo. Hay recetas que son intrahospitalarias, que se usan adentro del hospital. Y aparte está la receta ambulatoria, la que se surte en una de las más de 1,200 farmacias.
2: Para ABC Noticias, Felipe Barrera Jaramillo desde la Ciudad de México.
0: Deportes.
4: La actividad en el playoff de las Grandes Ligas continúa este lunes. Primeramente, el partido de Dodgers ante Milwaukee, donde el conjunto de Milwaukee ya tomó la ventaja de un juego. El día de ayer, los Bravos se llevaron una apretada victoria de 2-1 el domingo. La situación para hoy, el partido se juega en punto de las 3 de la tarde, hora del centro de México, donde los Dodgers mandan a la loma estelar a Yoshinobu Yamamoto buscando igualar la serie antes de viajar a Los Ángeles. Por su parte, los cerveceros estarán aprovechando o intentando aprovechar la localía con el diestro Henderson para tratar de poner la serie 2-0 a su favor. Y hoy arranca la otra serie de campeonato, que es la Liga Americana, donde Cleveland y Tampa estarán presentándose en el juego número 1. El partido será a las 6 de la tarde, tiempo de México. Y el duelo de abridores está programado para medir a Foster Griffin por Cleveland contra Drew Rasmussen por el equipo de los Rays. Informó para ABC Deportes, Andrés Guerra.
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5: La Macroplaza se convirtió.

0: en una auténtica fiesta musical con Nesquik. El cantante regiomontano reunió alrededor de 40 mil personas en un listening party gratuita para presentar su nuevo álbum Mosca en la explanada de los héroes. Durante el evento, los fans pudieron escuchar por primera vez las 17 canciones que conforman esta producción, que mezcla sonidos pop alternativos y electrónicos con colaboraciones de artistas como Julieta Venegas, Kevin Carl, Eslabón Armado y Jim Dawson. El disco llegará oficialmente a plataformas digitales este 15 de octubre. Con esta convocatoria, Nesquik demuestra el crecimiento de su proyecto y el fuerte vínculo que mantiene con sus seguidores en Monterrey.
1: Ale Burnes para ABC Noticias.
2: Redacción y locución, Eduardo Garza.
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1: Muy buenas tardes. Iniciamos la botana a través de la Sabrosita 95.7. Bonito inicio de semana. Buenas tardes a todos. Ya es lunes. ¿Qué tal? ¿Cómo amaneció el agua? ¿Cómo andamos hoy? A partir de este momento y hasta las 3 de la tarde, Dani Treviño, la Conce, te acompaña en la botana a través de la estación que sí la mueve. Y ahorita, para la megabotana, ¿qué se antoja? ¿Para la megabotana qué? ¿Cómo iniciamos la semana? Hoy empezamos la dieta que rompimos todo el fin de semana. 818-0101-957. Iniciamos con
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1: Y para la Mega Botana, ¿qué y dónde? Al 818-0101-957. Antójame, mándame foto, mándame video, Dani. Hoy nos vamos a juntar, vamos a comer en casa de la suegra y vamos a comer unos sopes de picadillo. ¡Ay! ¿Cómo te caería ahorita unos sopes de deshebrada, de picadillo o papadillo con cremita, lechuguita, tomate y salsita de la verde casera? ¿Cómo te caería eso?
3: ¡Hoy, Gerardo! ¡Ay! La mega botana con la Conce. ¡Excelente lunesito, Nani!
1: Igualmente.
3: A darle con todo. Y para la mega botana, ¿qué? Vamos a comer atún así solo.
1: Ándale.
3: Con unas galletas saladas y un jugo de manzana. Provecho. Ay, a los que están comiendo.
1: ¡Qué fit tú! Antes me hablas. ¡Provechito, qué rico! Dice, ay, estos eran en la mañana. Ay, había buffet. ¿Esto qué? Ah, es el sábado. Unos chilaquiles y un huevito, qué rico. A ver, Dani, mándale saludos a mi esposo y ponle las mañanitas porque cumple años. ¡Ay! ¿Cómo se llama, hermosa? Digo, sé que es el papá de Dani, pero para el señor Sergio, de parte de su esposa, Sergio Garza, que te ama mucho, hoy que cumplas muchos años más, que te consientas muchísimo, de parte de Mayra. ¡Qué bonita familia! ¡Ay, qué hermosos! Sergio, que sean muchos años más. Te mandamos un abrazo. Y que te consientan mucho. Come mucho pastel, ¿ok? Te mando un abrazo. ¡Feliz cumpleaños! Ahora sí. Para la megabotana, ¿qué y dónde?
3: No, hombre, Conce. El detalle es de que el fin de semana, como me enfermé de una acidez que me provocó un ibuprofeno, entonces,
1: no,
3: pues, me recomendaron dieta por 3 días. Por eso esa es mi comida de hoy.
1: Ah, ya ves, eso no te hubieran hecho unos tacos.
4: Chicos,
1: aprovecho.
4: ¿Qué pasa? ¿Por qué tan callados? Ese silencio me da mucho miedo. ¿Qué están haciendo? Ya, levántense, por favor. Buen día, positivos.
1: Ajá.
4: ¿Qué está pasando en realidad?
1: Ay, este siempre manda los videos. De aquí yo saco los videos que mando a mis grupos, porque siempre mandan audios bien chistosos.
5: Hola, hola, Nani.
1: Audios,
5: y buenas
1: audios.
5: Tardes
1: buenas
5: para
1: tardes.
5: La mega botana. Un tostadón de la Siberia. ¿Cómo no? Con un refresco bien heladote.
1: ¿Cómo no? Con su respectivo consomé. ¿Cómo te caería algo de eso? 818-0101-957 para la mega botana. ¿Qué y dónde? Antójame, hoy lunes, ¿qué va a tocar comer? Oigan, en 2 días es la batalla 2026. 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

0: Nani, buenas tardes.
1: Buenas ¿Cómo tardes. Estás?
0: Pues como amanecí bien malito, llegué, me vendí unos taquitos de barbacoa. Ajá. Y un menudazo. No, me cayó de perlas.
1: ¡Qué rico! ¿Cómo te caería un menudo ahorita? Taquitos de barbacoa en harina, ándale.
2: Dani, buenas tardes. Buenas Para tardes. La cena hubo papa asada con Ándale. Carne y unas flechitas al tajín. Y hoy, para seguir la dieta, me traje huitlacoche con pico de gallo.
1: ¡Qué rico!
2: Y queso gratinado arriba.
1: ¡Ándale! Oye, me acabas de generar un antojo. ¡Uy, huitlacoche, qué delicia!
3: Hola, Dani, buenas Hola. Tardes. Para megabotana,
1: ¿Qué?
3: Un caldito mixto.
1: ¿Cómo es eso?
3: Camarones, pulpo.
1: Ándale.
3: Bonito día. Excelente inicio de semana.
1: Igualmente, provecho. A los que están comiendo, van a ir a comer. Dani, traigo prisa. Ahorita una megabotana así express. Llego al drive-thru y ahí lo que caiga. O llego a una tienda de la esquina y lo que caiga. Ah, caray. Ah, caray. Y andamos mood Halloween.
4: Tranquila, mami, que una vez que andamos haciendo las compras. Cálmate, por favor. Para la botana, mi querida Dani, unos cueritos de rana.
1: Ah, ¿qué? ¿De rana? ¿De rana? No, paso. Me quedo con mi huevito con jamón, gracias.
5: Hola, oye.
1: Ajá.
5: ¿Estás con tu novio?
1: Sí, no. Ay, no, oye, que aquí me mandan que ya tienen boletos Zona Cancha para la batalla. Ya hace unos días, oigan. Ay, pero no me manda su nombre. Bueno, ahí nos vemos. Arena Monterrey el miércoles. Se va a poner increíble.
6: Como todos los días, Nani. Siempre me da gusto escucharte.
1: Igualmente,
6: te mando un fuerte
1: gracias.
6: Abrazo. Y es mi alarma. Para ponerme a trabajar la 1 de la tarde.
1: Ah, apenas hasta ahorita. Oigan, les voy a presumir mi megabotana de ayer. O sea, mi mega cena de ayer. Híjole. Ayer, si vieron mis historias ahí en Instagram, fue una hamburguesa riquísima. Y un hot dog preparado. Traía tanto antojo de estos hot dogs. Vayan ahí a mi Instagram para que vean la raza que vive ahí cerca de Guadalupe. Le va a quedar increíble. Los fines de semana que traigan antojo, háganse un favor. Y unos hot dogs preparados, ¿cómo te caerían? ¡Híjole! Para la megabotana, ¿qué y dónde? Al 818-0101-957. Yo soy Dani Treviño Laconce y te acompaño en La Sabrosita, en la estación que sí la mueve.

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0: Dani, Dani, para la mega botana,
1: ¿qué?
0: Traigo unos taquitos de discada, taquitos de harina. Ay. Y un refresco de vidrio. ¿Cómo ves?
1: ¡Qué rico! Esas botanas me gustan. Esas botanas sí, sí, invítenme.
2: Buenas tardes, Dani.
1: Buenas tardes.
2: Para la comidita traigo una hamburguesa casera.
1: ¡Ándale!
2: Pero pues como estamos embarazados, pues me traigo mi refresco de cola, pero le voy a agregar lechita en polvo de esa marca que empieza con coffee.
1: ¿Cuál?
2: Y termina con me.
1: Ah, ajá. Al refresco.
3: Y un refresco grande.
1: ¿Cómo? Me perdí. A ver, ¿son antojos raros de embarazados o por qué? Ay, mira, el coach dice, mega botana, una taza de arroz hervido más 180 gramos de pulpa sin sal en pico de gallo, medio aguacate sobre la línea siempre. Claro, coach. Sí, oye, se ve muy rico, mira. Juzgamos al coach, pero si ustedes vieran la foto que estoy viendo ahorita, sí se antoja. Sí se ve muy rico ese aguacate y esa pulpa así con el pico de gallo. Sí se me antoja también.
4: ¿Qué onda, mi conce? Buenas tardes.
1: ¿Cómo estás?
4: Espero que bien y no crudita.
1: No,
4: oye,
1: nunca.
4: Yo sí vi tus historias. No, te la bañaste tan malita, ¿verdad? Seguro. Oye, ¿qué crees? Hombre, se cumplió la semana gitana ayer en la tarde.
1: No
4: iba a hacer nada, pero me lo dijo, papá, vente para acá. Y pues se cumplió la semana gitana, conce. Oye, para la mega botana.
1: ¿Qué?
4: Pues el recalentado, ya sabes, carnita asada, guisadita con cebollita, salchichita, salsa molcajeteada. Qué chulada. Cocón bien helado y frijolitos. Oye, mi conce, fíjate que un zancudo le pidió permiso a su mamá para ir a las luchas libres.
1: Ok.
4: Y dice, mamá, mamá, ¿me dejas ir a luchas libres? Y dice, claro que sí, hijo, sí, ve. Nada más se cuidado con los aplausos.
1: Voy a investigar yo un chiste ahorita, porque yo soy bien mal, yo tengo memoria de Dory, la de Nemo, así, se me olvida. Pero el fin de semana vi uno bien bueno, ahorita se los voy a buscar y se los voy a decir. Para la mega botana, ¿qué y dónde? Al 818-0101-957. Yo soy Dani Treviño, la Conci, y te acompaño en la botana a través de la estación, que sí la mueve.

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0: están tomando.
1: ¿Qué? No. ¿Consejos?
2: Nani Conce, buenas tardes. Excelente lunes, inicio de semana. Espero que estés bien. Y ahí que andabas con todo el flow el fin de semana, con Alejandro, con el jefe.
1: Oye, sí.
2: Pues para la botana, que ¿cómo te querían unas tostaditas, pero tostadas amarillas? Pero que traiga así, una que traiga cevichito, y otra que traiga así pescadito.
1: Ajá.
2: Pero hay otras que están así como que sería pura mayonesa, o sea, embarrada de mayonesa, con cueritos así en cuadritos, limoncito y chile de Tajín.
1: Ándale.
2: Y ahí te encargo una cremita así, tipo de la vaquita.
1: Ajá.
2: Echarle así, así en bañado, y una salsita verde o una macha. Y mira, un cocón bien helado. Ya si quieres de sabor, pues es tu gusto. Ahí te encargo la mala salida, pero ahí estamos saboreándonos con esas tostaditas. Cuídate mucho, Dani, aquí andamos siempre fieles.
1: Igualmente, bye. Saludos. Oye, una de esas tostaditas, pero hay un aderezo, creo que es la tártara, ¿no? Qué rico sabe. Esas que son como las tostadas deshidratadas. Híjole, con la salsita de la que se le fue el esposo. Hombre, cállate.
3: Nani, se me olvidó compartirte el chiste del día.
1: Ay, a ver.
3: ¿Tú sabes qué hace una manguera en la calle?
1: ¿Qué hace?
3: ¿No?
1: No.
3: Vende mangos. Nani, Nani, tú.
1: Ay, está padre. Me gustó. Oye. Dice, yo solo he comido en todo el día lo que tienen las bolsas de las papas. Pero no hablo de las papas, hablo del 70% de aire que trae. Y traigo hasta recalentado para llevar, dice.
4: Conce, buenas tardes.
1: Buenas tardes.
4: Oye, me acabo de arrancar de aquí donde comí.
1: ¿Qué
4: y
1: comiste?
4: Me aventé un bistec a la mexicana.
1: Ay, qué rico.
4: Con carne de puerco en mole, con nopales, arroz y frijolitos negros de la olla.
1: Híjole.
4: Y su respectivo refresco de cola. Saluditos y muy buenas tardes.
1: Saludos igualmente. Qué rico se ve esto. Yo, mira, hablamos de comida, pero la botana, la mega botana como esta.
5: Buenas tardes, mi nani. Aquí, para la mega botana, unas tostaditas preparadas. Pues es la botana, la comida del día de hoy. Provecho, saludos.
1: Ándale, las de Doña Pelos, haz de cuenta, las tostadas con su camita de frijoles, refritos, su crema, su repollito, el chilito en polvo. Qué rico se me antojó. ¿Eso o un durito?
6: Conce, buenas tardes.
1: Buenas tardes.
6: Oye, ese zancudo ha sido muy sociable, anda en todos los eventos. Andaba en el teatro la vez pasada y ahora andaba en la lucha libre.
1: Sale más que yo ese mendigo zancudo.
7: Dani, buenas tardes, bonito día.
1: Igualmente.
7: A la mega botana, me aventé un filetito de pescado.
1: Ajá.
7: A la mantequilla con chile morrón, queso asadero y camarones.
1: Ay, qué rico.
7: Con una sopita de arroz. Riquísimo. Lo hizo mi papá, por cierto.
1: Anda, vale triple. Esa mega botana vale triple. ¡Qué rico! 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

0: Iniciamos la segunda hora de la botana a través de la Sabrosita 95.7. Iba a decir el programa de las 5. La botana a través de la Sabrosita.
1: Ni se me olvidó el chiste, chingüetas.
0: Ah, chingüetas.
1: Oye, pues es que llega el niño a la casa con su mamá, todo lleno de queso. Y lo llega, mamá, rebanada de queso. Dice, ay, Nacho, qué bárbaro.
0: Yo creo que le pones un nombre a tu hijo y eso va a definir totalmente su futuro. Pobre Ignacio. Es más, como a un niño, tú imagínate un niño de 3 meses. Se llama Federico. 3 meses tiene el niño. Ese niño ya paga Infonavit, ya tiene IMSS, ya me vendió un carro. Al Horacio, tú sabes el bullying que le van a hacer a ese niño. Horacio.
2: Nani, buenas tardes. Oye, Nani, un chistecillo ahí.
0: Ay, a ver.
2: Bueno, adivinanza. ¿Qué hubiera pasado si la Virgen María hubiera tenido 3 hijos? ¿Serían trillizos?
3: Nani, buenas tardes.
0: Buenas tardes.
3: Excelente lunesito para todos. Yo quiero que me digas, Nani, ¿sabes qué hace un perro con un taladro? ¿Qué? ¿Sabes? Está ladrando. A ver, otro. Una rata con una metralleta.
0: ¿Qué hace?
3: ¿Sabes qué hace?
0: ¿Qué hace?
3: Hace ratatatatatata.

0: Ay, no. ¿Qué tal, Consue? ¿Cómo estás?
1: Hola.
0: Un fuerte abrazo.
1: Igualmente.
0: Oye, para la botana se antoja un asadito de puerco.
1: Ajá.
0: Un asadito así de esos rojos, rojos.
1: Ajá.
0: Frijoles, lechuguita, limón y frijoles con veneno. Con tortillita de maíz.
1: Tortilla de maíz calientita, pero de la maíz amarilla. ¡Ay, qué rico! Provecho. Dice, provechito y al comal. ¿Cómo que? Unos tamalitos. ¿Cómo te quería unos tamalitos, pero doraditos en el comal? ¡Ándale! Saluditos a Sandra, de parte de su esposo. ¡Saludos!
2: Dani, Nani, buenas tardes.
1: Buenas
2: provechito
1: tardes
2: para todos los que están en la hora de la botana.
1: Igualmente.
2: Oye, deberías de decirle al coach, o si escucha el mensaje, que cómo le hacemos para contactarlo para un plan alimenticio.
1: ¡Ándale! Coach, ahí sí nos está escuchando, si no ahorita le mando un mensaje para compartir su contacto. Sí, tiene muy buenas dietas, ¿eh?
3: Mira, Vero, chau.
1: ¡Ah!
3: Pues se me atravesó el JR. No, ni modo, algo express.
1: El Junior, el hijo. Checa bien que te pongan los aderezos, porque a qué coraje me hicieron pasar la semana pasada.
4: Dani, lo bueno que te estás equivocando de horario y no te estás equivocando de programa con la competencia,
1: no,
4: como la de aquella del noticiero. Que se equivocó de compañía, de empresa, y dijo la de enfrente.
1: Ya la pusieron a hacer planas, ¿no viste?
5: Hola, Nani, buenas tardes. Para la botana, pues te informo que yo me acabo de echar una tostadita de la que empieza con S y termina con A. Y el chiste, ¿tú sabes por qué no se casan los ladrones?
1: ¿Por qué?
5: Porque le tienen miedo a las esposas. Saludos, buen día.
1: Saludos.
6: Horacio.
7: Nani, buenas tardes. Oye,
1: buenas tardes.
7: ¿Tú sabes por qué a los niños les están poniendo el Street Fighter en la escuela?
1: ¿Por qué?
7: Para que se eduquen.
1: Es que como yo no sé de eso, no le entendí.
8: Mira, Nani, ahí te van muy bueno. ¿Tú sabes qué es negro por fuera, verde por dentro? Tiene un hueso de aguacate. ¿Tú sabes qué es negro por fuera, verde por dentro? Tiene un hueso de aguacate y atraviesa paredes.
1: ¿Qué?
8: Un aguacate fantasma.
1: ¡Ay, no! Ahí viene el nanidato de la botana. Lo que está viral, lo que está en tendencia en redes sociales. El de hoy está muy bueno, ¿eh? Bueno, siempre. Pero hoy me lucí.

0: El que me mandó el nombre del niño, pero sí lo puedo decir al aire, ¿o no? O es que dice, te lo mando por escrito porque a lo mejor escuchan la estación, pero no sé si como quiera lo puedo decir al aire o no quieres que escuchen tu voz. Ah, bueno, no lo... Ya le iba a regar como el chavo, ¿no? No voy a decir nada.
1: Ani, buenas tardes.
0: Buenas tardes.
1: ¿Cómo te quedaría para la megabotana? Unos empalmes.
0: ¡Ándale!
1: Con un chorro de queso asadero de... De cebrada y chicharroncito.
0: ¡Qué rico!
1: Y su respectivo cocón bien helado con una salsita en el molcajete.
0: Me caería muy bien, muy bien. Oigan, en el Nanidato hay una foto que se hizo viral este fin de semana, que probablemente mis rayados ya la hayan visto. Don Arturo cumplió un sueño, ¿ok? Se hace viral una foto de un aficionado de rayados que está escribiendo en su celular, ahí en la aplicación de notas, él está poniendo un sueño más logrado, conocer el Estadio Azteca apoyando a los rayados. Y claro que se hizo muy viral los comentarios, pues apoyando tanto a Tigres, rayados, todos los aficionados. Esto ya va más allá de un club, es un sueño que tiene el señor Don Arturo, que pudo ir a conocer este estadio. Y hoy yo les quiero hacer una pregunta, hablando de este tema. Hoy lunes vamos a reflexionar. Quiero que tú me digas, si tú en tu aplicación de notas escribieras el sueño que quisieras lograr, te falta un sueño hoy, ¿qué sueño quisieras poner en esa aplicación de notas igual que el señor Arturo? Conocer un estadio, conocer una ciudad, lograr un objetivo tuyo en lo laboral, en lo personal. ¿Qué sueño pondrías en esa aplicación de notas cuando ya lo hayas cumplido? Ese sueño que te falta por cumplir, ¿qué quisieras poner? Que ya lo cumpliste. Esto porque en el Anidato ahí está Don Arturo, que cumple este sueño, conoce el Estadio Azteca apoyando a los rayados y claro que se hace tendencia, es una foto muy bonita y para ponernos nosotros también a reflexionar de esto, oye.
2: Nani. ¡Ew! ¿Cuántas casas tiene Springfield?
0: ¿Cuántas casas?
2: ¿Mil house?
0: A decir 1500.
3: Dani, chiste.
0: Ay, hola, Isabela.
3: ¿Cómo estornuda un tomate?
0: ¿Cómo?
3: ¡Kepchu! Saludos a Isabela. Ahorita mi mamá te manda una foto de lo que le dio una mami del kinder.
0: ¡Ándale!
3: Saludos a Isabela.
0: Saluditos, Isabela. ¡Qué bonito chiste, hermosa! Ándale, la megabotana, que es un pozolito, ¿verdad? Ay, ¿por qué me borran los mensajes, Sape?
4: Nani, yo tengo un sueño.
0: ¿Cuál?
4: Pero que parecen dos, en serio. Mucha flojera.
0: ¿Traigo un mal de puerco?
5: Yo, en lo particular, no tengo muchos sueños por cumplir, pero sí tengo algo que comentarles.
0: A ver.
5: Único sueño que se me ha hecho realidad es una vez que soñé que estaba haciendo pipí y amanecí orinado.
0: Si en tus sueños vas al baño, es una trampa, no caigas. En el Nanidato hay una foto que se hace viral de Don Arturo escribiendo en su aplicación de notas que dice un sueño más logrado, conocer el Estadio Azteca apoyando a los rayados. Si tú escribieras en esa aplicación de notas, en la tuya, ¿qué sueño ya lograste? ¿O qué sueño te gustaría lograr? Al 818-0101-957. Yo soy Dani Treviño y te acompaño en la botana a través de la estación que sí la mueve, La Sabrosita 95.

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23: ¿Qué sueño apuntarías en tu aplicación de notas como Don Arturo, como este aficionado de los Rayados?
24: Nani, el sueño que yo quisiera cumplir es llevar a mi esposa a conocer el mar. Ay. Nunca ha ido mi esposa y se lo voy a cumplir.
23: Eso, vámonos a Tampico.
25: Nani, buenas tardes. Para la botana de hoy, ¿qué? Chiles rellenos de picadillos envueltos de masa de hojaldre. ¡Ándale! Y un espagueti blanco. Ay, ¿cómo te caería eso?
23: Antes me hablas, oye, qué rico. La botana a través de La Sabrosita 95.7, oigan. Y estamos a 2 días de la batalla 2026 y Milla 22 es parte de este gran elenco. 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

0: Bloquéalo y lo dices, bloquéalo y lo dices. Que lo diga, que lo diga.
1: Nani, ya no se dice el mal del puerco, es el mal del jabalí porque está más salvaje todavía.
2: Está potente. Ah, pero querías 10 tacos de harina.
3: Nani, Nani. Pues mi sueño, más que nada es ver que todas las metas que se pongan mis hijos en su vida, las cumplan, que terminen su escuela, que formen su familia ya más grandes, que les vaya muy bien. Ese es mi sueño. Y espero poder verlo realizado, claro, más adelante. Y ahí tengo un chiste.
2: A ver.
3: Iba un viejito, ajá, con Parkinson, así con su mano toda, toda temblorina, así. Llega a un puesto de chopos. Ajá. Dice, joven, me da un cono. Dice, sí, señor, ¿de qué sabor? Del que sea, joven, como quiera se me va a caer.
2: En el Nanidato hay una foto que se hace viral este fin de semana, porque don Arturo, digamos que él estaba en las gradas, ¿no? Estaba escribiendo en su celular, ahí en la aplicación de notas, y la persona que está arriba le tomó una foto de lo que estaba escribiendo, y don Arturo puso, un sueño más cumplido, apoyando a mis Rayados mientras conozco el Estadio Azteca. Se hace viral porque, claro, es una situación emotiva. Pues que don Arturo estaba escribiendo esto en sus notas. Cumplió un sueño. ¿Tú qué escribirías en tu aplicación de notas? ¿El sueño que ya cumpliste? ¿Cuál pondrías? ¿O qué sueño te falta por cumplir y quieres ya escribirlo en tu aplicación de notas? Al 818-0101-957.
4: Hola, soy Luis.
2: Hola, Luis.
4: ¿Sabes cuál es mi más grande sueño?
2: ¿Cuál?
4: Espero cumplirlo. Que algún día sea padre. Ay, tener un hijo, ese es mi más grande sueño.
2: Qué bonito.
4: Y ojalá lo pueda cumplir algún día.
2: Claro que sí. Y cuando lo hagas, nos mandas mensajito, ¿ok? Hoy vamos a manifestar como el jefe manifestó que se uniera Leandro Ríos a la batalla y lo cumplió. Hoy también vamos a manifestar todos sus sueños. ¿Cómo que no?
5: Buenas tardes, Nani. Buenas Nani, tardes. Mi sueño es que tu mamá algún día me invite a comer y diga, véngase mi yerno. Te quedas. Saluditos. Saluditos, Nani. Nani Show.
6: Dani, Dani, buenas tardes.
2: Buenas tardes.
6: Mi sueño cumplir.
2: ¿Cuál, hermosa?
6: Mi primeramente Dios. Espero y así sea. Es tener mi casa.
2: Ay, claro que así
6: mi
2: va
6: a casita.
2: Ser.
6: Ustedes no están para saberlo ni yo para contarlo, pero de nada me sirvieron 23 años de matrimonio si esta persona nunca quiso poner sus bienes a su nombre. Todo lo tiene a diferentes nombres de familiares y pues, como quien dice, no me pertenece nada.
2: No lo necesitas.
6: Pero no importa, digo, primeramente Dios y lo voy a lograr.
2: ¡Claro!
6: Espero con ansias ese día de tener mi propia casa. Saluditos.
2: Saludos, hermosa. Y lo vas a lograr. No necesitas nada, déjalo, que se vaya con todas sus cosas. Tú no le des nada y la que es fregona donde sea. Y así tú vas a poder lograr esa casa. Claro que sí.
7: Nani, Nani.
2: Hola.
7: Aquí suena la sabrosita 95.7 y la 9, y la 9.
2: ¡Sí, la 9!
7: Chiste, chiste.
2: A ver.
7: Mamá, ¿por qué en la escuela me dicen distraído? No, Juanito, tú vives en la casa de enfrente.
2: Porque aquí tengo el nombre de Ángel, me imagino que es tu papi, pero mándame el nombre de Bebito para también mandarle un saludo. En el Nanidato, ¿cuál es ese sueño que te falta cumplir, que quisieras ponerlo ya en tu aplicación de notas o el sueño que ya cumpliste? Al 818-0101-957. Saludos, Dylan Emanuel. Saludos, Dylan hermoso. Gracias por escuchar la estación, que sí la mueve.

0: Dani,
1: ¡ay! ¿Qué?
0: En mis notas, yo siempre pongo, y mi sueño sería que se me dejaran de olvidar las cosas, las veletas, el toldo en los remotos. Y el sueño es que ya no se me olviden las cosas. Dani, ahí va el chiste. ¿Cuál es el café más peligroso?
1: ¿Cuál?
0: El expreso.
1: Y se ríe sola de su chiste. Pero me dice que tú no vas a... ¡Ay, no! A ver, chiste, otro chiste.
2: Ahí va. Oye, ahí te va un chiste para que lo apuntes, porque me aviento por chistes buenos, así rápido. Ay, la vez pasada estaba con un amigo ahí en el parque, le digo, oye, ¿esa escuela qué? Y me dice, ah, es de sordomudos. Nada más que lleva rato sola porque, pues, ahorita están de vacaciones. Lo que pasa es que están de vacaciones y el grupo A llega el 15 de septiembre y el grupo B llega hasta el 23 de septiembre. Y luego le pregunto, pero ¿tú cómo sabes tanto? Y me dice, es que yo estudio ahí, yo soy sordomudo. Y le digo, ¿cómo estás hablando conmigo? Y me dice, pues no te estoy diciendo que estamos de vacaciones.
1: ¿Por qué andan tan chistosos? No andan dando clases. Chiste bueno, ¿en qué aspecto? Continuamos en La Botana a través de...
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0: conocidos que estará con nosotros en la Batalla 2026. Oigan, yo ya estoy bien emocionada. Dos días y nos vemos en la Arena Monterrey en este gran evento. Se va a poner increíble.
1: ¿Qué onda, Nani? Buenas tardes.
0: Buenas tardes.
1: Oye, ¿tú sabes cuál es el animal que tiene en su nombre 4 U?
0: Achis, 4 U's.
1: No. El cucudrulu.
0: Chistes. En el Nanidato hay una foto que se hace viral de un aficionado de Rayados y está escribiendo en su aplicación de notas, ¿ok? Don Arturo, el señor Arturo, pero alguien le tomó una foto desde arriba, obviamente él no se dio cuenta, y él escribió: un sueño más cumplido, apoyando a mis Rayados mientras conozco el Estadio Azteca. ¿Tú qué sueño pondrías ya? Check, palomeado en tu aplicación de notas, ya lo cumpliste. O el sueño que te falta por cumplir y ya quieres ponerlo ahí en tu aplicación de notas. Al 818-0101-957. ¡Ew! ¡Ay, no se escucha tu audio! Déjame te poner un mensaje.
2: Mi sueño más grande sería, Dani, antes de que yo me vaya de este mundo, es conocer a mi hijo o mi hija, que nunca tuve la oportunidad de conocer por razones que fueron fuera de mi control.
0: Ajá. ¡Ay! Es que, ¿sabes qué? Híjole, ese tema está bien difícil, pero yo creo que hay que, a veces también es ego de la pareja, de a veces el hijo porque le metieron ideas, pero acercarnos es clave. Yo sí creo que lo vas a poder hacer.
3: Oh, y el otro tarúpido. Bloquéalo y luego ya nos dices.
0: Sí.
3: Y ya bloqueando, ¿no va a oír o qué? ¿O no vamos a oír o qué? Ah, pelo. Pensante.
0: Andan bravos ustedes.
4: Oye, Conce, mándale un saludo a Quiz y Aranza. Al Quiz sobre todo porque lo seleccionaron para un concurso de ajedrez. El vato tiene 8 años y ya jugando ajedrez. Ahí se lo puede felicitar, Conce, al Quiz, por favor.
0: ¡Felicidades, Quiz! Ahí, a ver si nos enseñan. Yo nunca aprendí cómo jugar ajedrez. ¡Qué padre! ¡Muchas felicidades! No, aparte de futbolista, él juega ajedrez. Oye, dice Dani, buenas tardes. Te comparto una foto mía y de mi abuelita. Ella no conoce el mar y gracias a Dios tengo planeado llevarla a que lo conozca a finales de este mes, si Dios quiere. ¡Qué padre! Ella me crió desde chiquita y mi sueño más grande es regresar un poquito de lo que ella me ha dado. ¡Ay! ¡Qué bonito! ¡Qué bonito sueño, hermosa! Y gracias a Dios ya lo vas a poder ver realizado. Nos esperamos la foto de tu abuelita en el mar para que nos compartas ya cuando ese sueño está cumplido y tu foto de que ya lo pusiste también en tu aplicación de notas.
5: ¡Gracias, Conce! Ahí te enseño un día.
0: ¡Saludos, Quiz! ¿Qué sueño te falta por cumplir? ¿Qué sueño ya cumpliste? Compártemelo al 818-0101-957. Yo soy Dani Treviño, La Conce, y te acompaño en la estación que sí la mueve, La Sabrosita 95.7.

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9: Ya casi por despedirnos de La Botana, raza. Recuerden que regreso en punto de las 5 de la tarde en la Sabro Party. Más al ratito nos escuchamos.
16: Para la, pues La Botana, Dani, una tortita.
9: Ay, qué rico se ve eso, oye. No nos podemos ir sin despedirnos con el boom sabroso.
22: ¿Dónde están todos los enamorados de esta noche?
9: Y este tenía que ser del plan. Con honor a que en dos días vivimos la batalla 2026. Yo soy Dani Treviño La Conce. Gracias por acompañarme durante esas dos horas. Al ratito regreso en la Sabro Party a través de la estación que sí la mueve.

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1: Habitantes del municipio de Montemorelos reportaron la presencia de un fuerte olor que correspondió a la fuga de combustible procedente de un ducto de Petróleos Mexicanos y el cual contaminó el río Pilón que desemboca en la presa El Cuchillo. De acuerdo con los primeros reportes, la fuga en cuestión tuvo lugar en el poliducto Madero Tamaulipas que conecta con la refinería de Cadereyta de manera específica a la altura del kilómetro 43 más 861 en el puente Capellanía. Los vecinos dieron pronto aviso al personal de Protección Civil al tiempo que el llamado alertó a elementos de la paraestatal a los cuales se les surgió atender la emergencia y con ello evitar que el río continuara contaminándose. Al arribar elementos de emergencia constataron que el desperfecto estaba en el poliducto que cuenta con 12 pulgadas de diámetro, información que sería proporcionada a Pemex para así dar paso al cierre de válvulas y proceder a la reparación de la tubería. De manera extraoficial se informó que elementos especializados de Pemex ya estaban trabajando en los puntos antes mencionados para atender la emergencia, aunque hasta el momento la paraestatal no ha dado a conocer cuántos litros de combustible cayeron al río Pilón.
0: Información nacional.
2: La Secretaría del Trabajo acompañará a la dirigencia del Sindicato Nacional de Trabajadores del Instituto Mexicano del Seguro Social en la consulta que realizará el próximo miércoles a la base trabajadora sobre la propuesta de aumento global que hizo el gobierno de 6.8% a las percepciones, o sea, 2.9% directo al salario y 3.9% en prestaciones. Sin embargo, la exigencia de los trabajadores es que el aumento sea del 10% directo al salario. El secretario del Trabajo, Marat Baruch Bolaños, señaló.
3: Pues vamos a dar el acompañamiento a una solicitud por parte del sindicato. Ya cumplieron los requisitos que por ley corresponde en el marco de su contrato colectivo y de la Ley Federal de Trabajo. Es decir, en ningún momento esta consulta revoca o limita o niega el contrato colectivo. Por el contrario, yo diría más bien, este es un ejercicio que lo afirma. Y ahora lo que estamos viendo, pues es un proceso de consulta que, como ya mencioné, no es menor. Ya está dando también el director la dimensión del IMSS, es el principal empleador del país en el apartado A, como ya también refirió. Estamos hablando que son cerca de 500,000 de personas trabajadoras que van a ser convocadas para este ejercicio.
2: Para ABC Noticias, Felipe Barrera Jaramillo desde la Ciudad de México.
0: Deportes.
4: El Monday Night de este lunes nos prepara un encuentro que bien podría considerarse un adelanto del próximo Supertazón, y es que el equipo de los Bills de Buffalo estarán visitando al conjunto de los Carneros de Los Ángeles. Buffalo, con una marca de 3 triunfos y una derrota, vienen de sufrir precisamente su primer tropiezo de la temporada, 29-26 ante el conjunto de los Patriotas. Ofensivamente son demoledores, promediando la segunda mejor marca anotadora de la liga con 31.8 puntos en promedio por partido, mientras que los Carneros de Los Ángeles están ubicados en la tercera posición de la División Oeste en la Conferencia Nacional y llegan con la motivación tras una sólida victoria de 24-20 como visitantes ante Filadelfia. Cuentan con el ataque terrestre y aéreo comandado por Stafford y el regreso de Puka Nacua, que no ha estado presente en los últimos partidos para los Carneros. Hoy, Carneros frente a Buffalo a las 6:20 de la tarde. Informó para ABC Deportes, Andrés Guerra.
0: Espectáculos.
5: Aunque no ganó la Casa de los Famosos México, Eze Pérez recibió un premio millonario. El vocalista de Grupo Firme, Edwin K, sorprendió a su amigo con un cheque por $1,000,000, acompañado de una frase contundente para el verdadero ganador. Recordemos que el influencer terminó en cuarto lugar del reality, resultado que causó la molestia del cantante, quien incluso cuestionó públicamente la votación. Edwin explicó

0: que él mismo animó a S. Pérez a entrar al programa para asumir un reto personal y alejarse un tiempo de las fiestas. Por su parte, el creador de contenido agradeció el gesto y aseguró que aunque no ganó el concurso, cuenta con la amistad y el apoyo de su gente. Ale Burnes para ABC Noticias.
1: Redacción y locución, Eduardo Garza.
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4: Nuestra red de infiltrados informa que a quien le tocó desmentir su fallecimiento fue al exalcalde de Apodaca, Raimundo Flores Elizondo, pues el fin de semana circuló en redes sociales la esquela que anunciaba su fallecimiento. Ante la información falsa que ha circulado sobre mi estado de salud, quiero aclararles que me encuentro perfectamente bien, agradezco todas sus llamadas y muestras de cariño. Les pido que no hagan caso a información que carece de veracidad, escribió el exfuncionario en sus cuentas. Mundo Flores es uno de los pilares del Grupo Apodaca, fue alcalde de ese municipio en tres ocasiones, durante la época dorada del PRI. También fue dos veces diputado local y director de Metro Rey en el sexenio de Natividad González Parás.
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0: ya regresé, oye. Buenas tardes, 4:08 p.m. y en este momento, a partir de este momento, iniciamos con...
1: Volvemos con La Sabro Party.
0: Ponle que no volvemos porque aquí estamos, pero iniciamos La Sabro Party.
2: ¿Cuándo vamos al...?
0: Hoy más tempranito, hoy se me hace que sí alcanzamos a hacer de gritito y pedacito, ¿cómo te caería la última hora? 818-0101-957, Dani Treviño, La Conce, contigo desde ahorita y hasta las 7 de la tarde a través de La Sabro Party de la estación que sí la mueve. Oye, un mixecito de qué se te antoja.
3: Buena onda, ¿no?
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0: Hay canciones de sábado, pero mira, unos mixes bien buenos.

0: Oye, Dani, diles que de perdido te llevan de comer todo el día ahí.
1: Ya comí.
2: No me asustes, Dani, no me asustes. Yo pensé que era a las 5 y así me hizo tarde. Un mixe, Topaz, Pegaso, Impacto de Montemorelos, todo eso, por favor. Saludos de Fer Martínez.
1: ¡Saluditos!

0: Chiquito, la sabrá para y suena en dónde.
1: Dani, ponte un mixecito de Divas Tejanas. Ah, ay, por favor. Andale. Dani, Dani Show.
0: Ándale.
2: Dani, un mixecito de Los Invasores, pero de aquellos de donde venían el álbum de Ponle Ventanas al Viento y todas esas. Ay, por favor.
0: Es lunes, ¿verdad?

0: ¿Y la Sabro Party suena desde dónde?
1: Buenas tardes, Dani. Un mix de sonoras.
0: Ándale.
1: Para que se oiga millón, para levantar la tarde. Hoy, buenas tardes.
0: Igualmente, buenas tardes. Oigan, ¿dónde anda el trafiquito? ¿Dónde anda también? Creo que ya hay bloqueos también en algunas partes. Haz tu reporte al 818-0101-957 en lo que preparo los mixes que me están pidiendo. ¿Cómo te caería algo de...

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0: Tracadani. Un fuerte abrazo. Un beso. Sabropari suena de este lado de Apodaca, Concordia. Excelente turno.
1: Gracias, coach. Igualmente un abrazo. La Sabropari suena en dónde.
2: Dani, Dani, buenas tardes. Oye, bloqueo aquí en Pablo Olivas y la Sertuche, en la clínica 29.
1: Ok.
2: Para que tengan cuidado y le saquen la vuelta.
1: Ahí está, muchísimas gracias por el reporte. Oigan, si van viendo trafiquitos, si van viendo este tipo de bloqueos que se han presentado durante hoy, la tarde de hoy, háganoslo saber al 818-0101-957.
3: Buenas tardes, señorita.
1: Buenas tardes.
3: Excelente tarde, inicio de semana. Ya empezaron los del Info otra vez.
1: Ya, hombre.
3: ¿Cómo van a ver a la gente? Saludos.
1: Yo creo que está complicadón. Sí está complicadón, por algo lo están haciendo, hay que entenderlo, pero bueno, nos toca aquí reportar para sacarle la vuelta simplemente, ¿ok? Buscar vías alternas. Ahora sí, nos estaban pidiendo, o me estaban pidiendo, un mix de divas tejanas. Y sus deseos son órdenes. La Sabropari suena desde dónde y hasta dónde al 818-0101-957. Yo soy Dani Treviño, la Conci, y te acompaño hasta las 7 de la tarde en la estación que sí lo mueve, La Sabrosita, 95.7.

0: Saludos a Rocío, que dice que nos escucha en el centro de Monterrey, en su trabajo. Un mix de los Reyes del Camino. Ah, para calentar motores de una vez.
1: ¿Qué hay, Dani? Buenas tardes.
0: Buenas tardes.
1: Taxi de Locolandia, ya salimos. Oye.
0: Ew.
1: La Sauropari suena aquí en el Aeropuerto Internacional de la Ciudad de Monterrey.
0: Ándale.
1: Mariano Escobedo. Oye,
0: ahí
1: Dani.
0: Te traigo el regreso.
1: ¿Cómo ves una cumbita, un mix de cumbias?
0: Ándale.
1: Para bailar vuelta y vuelta.
0: Como estas. Con pura reina tejana. ¿San lunes?
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1: ¿Y la Sabro Party se escucha en dónde?
2: Nani. Un mixecito de Conjunto Oro, Intenso y Torrente, algo acá.
1: Tejanito.
2: Para llorar.
1: Total es lunes.

0: Dani, Dani, un mix de Sonoras. Ay, de Sonoras.
1: Ra, ra, ra.
0: Ay, por favor, Dani, Dani, show.
1: Atención a la raza que va circulando hacia Lincoln, y Lincoln y Fidel están bloqueados ahí en la clínica 25 para que tomen sus precauciones.

0: Y la Sabro Party se escucha desde dónde y hasta dónde al 818-0101-957. Yo soy Dani Treviño, la Conci, y te acompaño en la Sabro Party, en la estación que sí la mueve.
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0: traca, traca. ¿Qué te parece un mix de los tigrillos?
1: ¡Ándale!
0: Para mover el bote, saludos desde la Uni de Medero.
1: ¡Ándale!
0: ¡Ánimo!
1: ¡Ay! Mi alma mater. Saluditos hasta Mederos, oigan. Pues me estaban pidiendo unas sonoras, ¿no? La Sabro Party suena desde dónde y hasta dónde. Al 818-0101-957.

0: escucha desde dónde?
1: Dani, ponme, por favor, ahí tu canción.
0: ¿Cuál?
1: La de Linda de los Reyes del Camino. Para ti, Dani, especialmente, saludos. Y ya no trabajes tanto, Dani, te me vas a acabar. Saludos.
0: Saludos, igualmente. Lo bueno que me encanta mi trabajo.

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0: La segunda hora de la Sabropari a través de la Sabrosita 95.7. Y ahorita nos vamos con unos mixes que me andan pidiendo.
1: Hola Dani, buenas tardes. La Sabropari suena desde Monterrey hasta Guadalupe.
0: Ándale.
1: Y pues ahorita no me encontré mucho tráfico, fíjate, está fluido por Morones y Miguel Alemán, todo bien.
0: Qué bueno.
1: Y bueno, nada más quería saludarte, decir que me encantan los mixes que estás poniendo.
0: Gracias,
1: o sea,
0: hermosa.
1: Igual no tengo nada que pedir porque lo que pones me gusta. Y nada más quería decirte aquí, reportarme tu fiel radio escucha de tu club de fan. Gracias por resistir. Cuídate mucho, Dani. Saludos.
0: Saludos, Janet. Te mando un abrazo.
2: Hola, Dani.
0: Hola.
2: Aquí escuchando la Sabropare de San Pedro, Calzada del Valle, hacia rumbo Santa Catarina.
0: Ándale, con cuidado.
2: La Ermita, Colombia. ¿Qué te parecería un mixecito de Alma Pulido?
0: ¡Ay! Ya puse uno de Reinas Tejanas. Mira, me andaban pidiendo algo de los Reyes del Camino. ¿Y cómo me voy a negar yo?
3: Ellos muy cariñosos.
0: Además, con la emoción que tengo de que en 2 días los vamos a ver en vivo.

Y nos vamos con un mixecito para ir calentando motores. La Sabro Party suena en dónde. 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
1: Buenas tardes, Dani. También Pablo Olivas, Rica 29. Bloqueo.
2: Ahí está, para que tomen precauciones. Gracias, hermosa. A buscar vías alternas. ¿Y la Sabro Party suena en dónde?

0: impactante, híjole, se va a poner.
1: Dani, Dani. Entraste más temprano hoy.
0: Sí, claro.
1: Y la Sabro Party suena acá rumbo a Cristina la radio.
0: Ándale, saluditos hasta San Nicolás. Toda la raza que anda circulando a Podaca, Guadalupe, Juárez.

0: Buenas tardes, Dani. La sabrosita tardes. Suena acá para la carretera Miguel Alemán.
1: Ándale.
0: Rumbo a Marín.
1: Ahí está, con mucha precaución. Saluditos. Dice, aguas con el bloqueo en Gonzalitos a la altura de la clínica 25, ahí para que también tengan precaución. Dice también, ¿a qué hora van a abrir las puertas el miércoles o desde qué hora empieza la fila? Pues la fila sí empieza desde muy temprano. Las puertas en la Arena Monterrey la abrimos a las 2 de la tarde. El evento empieza a las 4. Sí o sí empieza a las 4. Entonces las puertas abren a las 2 para que lleguen temprano. Y con este mixecito ya te diste una idea de cómo nos vamos a poner.

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5: Nuestra red de infiltrados informa que, en la primera asamblea informativa de Morena, para arropar a Clara Luz Flores, estuvieron presentes los alcaldes de Santa Catarina, Jesús Nava, el anfitrión Manuel Guerra, alcalde de García, el coordinador de la bancada, Tomás Montoya, la coordinadora estatal, Anabel Alcocer, y el comisionado político, Alejandro Murat. Dicen los infiltrados que, a pesar de la asistencia, la cobija se vio corta, por la ausencia de los demás diputados locales y las corcholatas, pues ninguno de ellos se hizo presente durante las 2 horas que duró el evento en Plaza Principal de García. Así, aunque el mensaje de la coordinadora de la defensa de la transformación y la soberanía nacional de Morena en Nuevo León fue la unidad, provocó bastantes comentarios la ausencia de sus adversarios, y también que el evento no se realizara en Escobedo, municipio del que Clara Luz ha sido alcaldesa en 3 ocasiones.
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0: Dani, Dani, buenas tardes.
1: Buenas tardes.
0: Aquí las Agropari desde el Sierra Ventana. Saludos, después unos mechecitos de la Tracalosa. Para una vez. Saludos del Turra, desde Sierra Ventana.
1: Saludos, un abrazo. Ya, ya salió Edwin Luna.
2: Las Agropari suena acá por San Jerónimo, con la Conce de Oro.
1: Eso.
2: Oye, Conce, pues ya, ya que andas ahí. Pues ya dale hasta las 9, Conce, y haces el programa para la cena que con la Conce. Y puro mix matón estás poniendo hoy.
1: Gracias.
2: Feliz inicio de semana, Conce.
1: Igualmente para ti. Ay, que la mega cena, para la mega cena.
3: ¿Qué? Nani, la Sabropari suena en todo el centro de Monterrey.
1: Eso.
3: Saluditos de parte del viejo. Y si te puedes poner, Nani, por favor, uno de puras cumbias inmorales, diría el otro. JLB, Fito Olivares, etcétera, etcétera. Y pues data, Nani, me encantas.
1: Ay, saludos, muchas gracias. Ándale, te lo preparo entonces.
4: Buenas tardes, Dani.
1: Buenas tardes.
4: A ver si me puedes complacer con un mixecito.
1: ¿De qué?
4: Tejano, así de conjunto. No sé, Tony Sainz, Fulton Boys. Algo así.
1: Ok.
4: Me puedes complacer.
1: Claro.
4: Está excelente los mix que estás poniendo. Aquí voy manejando. Y voy, estoy elaborando. Aquí en mi empresa con Cremóvil, llevando... Ándale. Concretos, traigo una revolvedora llevando concretos a las empresas, a las obras. Ya casi estoy por terminar. Por eso.
1: Qué bueno.
4: Estoy escuchando aquí la Sabrosita.
1: Si
4: me puedes complacer. Saludos. El Tejanito Saucedo.
1: Saludos. Muchas gracias. Claro que sí. Ahorita, mira, yo voy preparando los mixes y les dije que la última hora de la Sabroparty la hacemos de gritito y pedacito. ¿Les parece? Tenemos mucho que no hacemos esas. 818-0101-957. Ahorita me voy a poner a hacerle sus mixes en caliente, en fa. 818-0101-957. ¿Y la Sabropari suena en dónde? ¿Dónde hay trafiquito? ¿Dónde está tranquilo? ¿Vas trabajando, empezando a trabajar? ¿Vas saliendo del trabajo? Házmelo saber a través del WhatsApp de la estación que sí la mueve. La Sabrosita 95.

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1: Sin la presencia de otros perfiles que participaron en la contienda interna de Morena, Clara Luz Flores encabezó una asamblea informativa en el municipio de García, donde llamó a la unidad del movimiento y anunció recorridos diarios por Nuevo León para fortalecer su estructura territorial rumbo a las elecciones de 2027. En la explanada de la presidencia municipal, la recién nombrada coordinadora de los comités de la transformación defendió el respaldo que obtuvo en el proceso interno y rechazó que la ausencia de otros aspirantes presenta una debilidad para su proyecto. Aunque evitó confrontaciones, Clara Luz Flores se refirió a Tatiana Cloutier y sostuvo que mantiene respeto hacia sus compañeros pese a las diferencias que han marcado el proceso interno. La morenista insistió en que la prioridad será incorporar a los distintos grupos mediante actividades en colonias en lugar de prolongar las diferencias políticas. Clara Luz Flores aseguró que buscará sumar a los distintos grupos mediante actividades en las colonias y afirmó que espera la participación de sus compañeros pese a las diferencias internas.
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2: En seguimiento a la estrategia nacional para promover la estabilización del precio de la gasolina regular y el diésel, el titular de la Procuraduría Federal del Consumidor, César Iván Escalante Ruiz, informó que el 88% de las gasolineras en el territorio nacional dan cumplimiento al acuerdo voluntario de mantener estables los precios de los combustibles. En tal sentido, dijo, la gasolina regular se vende a un máximo de 24 pesos el litro y el diésel en menos de 27 pesos por litro.
3: Recordar, tenemos el programa que encabezó la presidenta, la doctora Sheinbaum, tanto de gasolina regular como de diésel. Aquí ya tenemos 8,966 estaciones, es decir, el casi el 88% del sector que cumple con precios por debajo de los 27 pesos, y ya tenemos un precio promedio de 26 pesos con 99 centavos. Y recordarles también que pueden consultar nuestro mapa virtual a través de este código QR, en donde están prácticamente los precios de todas las